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0: Las 8:06.
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0: Las 8 y 13 minutos.
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0: las 8 y 22 minutos.
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0: Las 8:30.
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0: Las 8:36.
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0: Las 8 y 44 minutos.
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0: Las 8 y 58 minutos.
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0: 9:04.
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0: Las 9:11.
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0: 9 y 18 minutos.
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0: 9 y 26 minutos.
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0: 9 y 34 minutos.
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0: 9:41.
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0: 9:48.
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0: 9:55.
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0: 10:03.
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0: 10:10.
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0: Continuamos acompañándolos a ustedes en esta hermosa mañana del jueves. Muy, pero muy buenos días aquí a través del Reventón Mañanero. Quien les habla, Amanda Ibáñez, estará con todos ustedes para acompañarlos con esas bonitas canciones, música carranguera, popular, norteña, ranchera, canciones también carrileras, para que ustedes inicien ese jueves con toda la actitud positiva. Si estás en la finca, si estás en la vereda, si aún estás haciendo perecita, si vas viajando, aquí está Andina 95.1 presente en esta mañana.
1: ¿Qué hora es? Son las 4, 6 minutos.
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0: a quienes en este momento ya están iniciando con todas sus labores en la mañana el jueves 10 de septiembre de este 2026. Aquí continuamos también acompañándolos a ustedes y compartiéndoles información interesante, y es que la pista atlética de Tunja permanecerá cerrada este fin de semana debido a que el Instituto Departamental de Deportes anunció que esta pista estará cerrada hasta el domingo 13 de septiembre debido a la realización de dos eventos deportivos. Del martes 8 al viernes 11 se lleva a cabo ese escenario de la final departamental de los Juegos Intercolegiados. Entre tanto, el sábado 12 y el domingo 13 se realizará el Campeonato Departamental Máster de Atletismo, por lo que estas actividades requieren el uso exclusivo de este escenario deportivo. Y ya a partir del lunes 14 de septiembre, la pista volverá a estar abierta al público en sus horarios habituales.
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0: es, son las 4, 21 minutos.
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0: ¿Qué hora es? Son las 4:27 minutos.
1: A nuestros conductores y conductoras que en ese momento también ya se conectan en la mañana del jueves con Andina 95.1, los que están llegando a la Plaza de Mercado de nuestro bello municipio de Rambriquí también con los diferentes productos hoy Mercado Minorista, ¿no? Bueno, por acá voy a recordarles rápidamente ese pico y placa. Si vas de recorrido hacia la ciudad de Tunja, hoy jueves no puedes circular placas terminadas en 9 y 0. Y si te diriges hacia la capital de los colombianos, placas terminadas en 1, 2, 3, 4 y 5 no pueden circular de 6 de la mañana a 9 de la noche.
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0: es... Son las 4:37 minutos.
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0: a través de Andina 95.1 y estás escuchando El Reventón Mañanero. Y entre 15 y 20 hectáreas de vegetación se vieron afectadas en Guacamayas, Boyacá, debido a la generación de un incendio de gran magnitud que se extendió por más de 3 días. Según el comandante del Cuerpo de Bomberos de Maracaibita, Santander, indicó que de acuerdo con este análisis de la emergencia, al parecer está que se originó por el choque de cuerdas eléctricas debido a los fuertes vientos. De acuerdo con su testimonio como líder de la mitigación de la emergencia, la magnitud del caso hizo que tuviera que ser atendido por 40 cuerpos socorristas de Huicán, Guacamayas, Soatá, Panqueva y entre otros municipios. Por fortuna, no se evidenciaron personas ni animales afectados y de otro lado, se aseguró que la unidad departamental de gestión de riesgo ha estado al tanto de la emergencia y en contacto directo también con la administración municipal. Hay que tener en cuenta en esos cambios climáticos al no encender fogatas y cualquier emergencia también informar a todas las autoridades.
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0: es, son las 4:46 minutos.
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0: si ya te encuentras aquí en la Plaza Mercado de nuestro municipio de Ramiriquí, ofreciendo los deliciosos productos, frutas, hortalizas, verduras, todo lo que traes de las diferentes veredas de los municipios de la provincia de Márquez, del departamento, a venir a ofrecer el día de hoy. Para los que nos están escuchando allá en casa, están pensando dónde voy a mercar para este fin de semana, pues entonces los invitamos a que vengan a visitar el día de hoy jueves. Y recuerde que el mercado minorista se está llevando a cabo en el antiguo colegio Gidem.
1: ¿Qué hora es? Son las 4:54.
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0: Avanza el día, son las 5.
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2: A nuestros oyentes que en ese momento a través del reventón mañanero nos están escuchando en las diferentes veredas del municipio de Turmequé, Boyacá, hay una información interesante para compartirles y es sobre la construcción del hospital actualmente, que ya registra un avance cercano al 60% y que pretende ampliar y mejorar la atención en salud para la población de la región con 28 servicios. Según lo indicó el alcalde Giovanni Vela, ese proyecto logra la recuperación de la prestación de servicio con la dignidad de que los pacientes se merecen, ¿no? Y también ayudará a descongestionar el San Rafael. A ese proyecto pues también se está sumando la construcción de la nueva plaza de ferias diseñada bajo estándares de bienestar animal y la infraestructura básica, que busca también convertirse en un espacio adecuado para las actividades comerciales y ganaderas. De otro lado, el alcalde también destacó la importante inversión de la infraestructura vial con la que se pretende mejorar la conexión de Turmequé con otros municipios de la región y así también poder facilitar la movilidad de habitantes y productores de Villapinzón, Turmequé y Tibaná.

0: Avanza el día. Son las 5:08 minutos.
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0: espacio, avanzadista mañana, aquí a través del Reventón Mañanero. Y para todos los que son amantes al ciclismo, pongan muchísima atención porque este año no se realizará la Vuelta a Boyacá. Debido a esta situación que atraviesa el departamento por el fenómeno del Niño, la Liga de Ciclismo Boyacá pues canceló la Vuelta a Boyacá de 2026, una decisión que responde las condiciones en que está enfrentando ese territorio. La Vuelta a Boyacá representa historia, tradición, identidad y también orgullo para nuestro departamento, y por ello esta decisión se adopta con profundo sentido de responsabilidad y solidaridad, poniendo como prioridad el bienestar de nuestra gente y del territorio. La Liga señaló que continuará trabajando con la gestión de recursos y apoyos para poder realizar esta carrera en 2027. Asimismo, también agradeció a deportistas, a equipos, a patrocinadores y aficionados por su comprensión y respaldo a esta decisión. Hoy la prioridad es Boyacá, su gente, su campo y sus recursos naturales. El ciclismo seguirá esperando las necesidades de nuestra comunidad que requieren nuestra atención en este momento. Sigan ustedes conectados aquí a través del Reventón Mañanero.
1: Avanza el día. Son las 5:15.
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0: Avanza el día. Son las 5, 22 minutos.
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2: Y la mañana un poquito fría de ese jueves, un buen tintico y a continuar con toda la energía positiva, también por darle gracias a Dios por ese nuevo amanecer, por ese jueves, por arrancar con toda nuestra salud intacta, ¿no? Para los que ya están aquí el comercio laborando desde muy tempranito, abriendo las puertas a sus establecimientos, también saludamos a nuestras amas de casa, a las personas que ya llegan a la plaza de mercado a ofrecer todos estos deliciosos productos. A ustedes, muchísimas gracias por estar siempre conectados con Andina, y a partir de las 6 ya se pueden conectar también con el boom de la mañana, información importante, llamadas de cumpleaños y muchísimo más.
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0: Avanza el día. Son las 5:32 minutos.
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0: Avanza el día. Son las 5:38 minutos.
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0: comienza el día. Son las 5:44 minutos.
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2: Los Tupamaros ahora en el día de hoy, este bonito programa, el boom de la mañana. Ya 10 de septiembre, mes de amor y amistad. Buenos días. ¿Qué tal? ¿Si descansaron rico y delicioso? Espero que sí, que hoy sea el mejor de todos sus días, que sea bendecida esta mañana, alegre, cargada de abundantes alegrías, éxitos y bendiciones. 6 de la mañana, 8 minutos, Pao Rincón te saluda, te acompaña en el boom de la mañana. 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Saludarlos cada mañana también es un placer enorme. 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Recuerda, hoy es 10 de septiembre, te invito a dejar el saludo de cumpleaños desde muy tempranito al 317-810-5263 para complacerte con el mayor de los gustos.
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1: Bueno, vamos a hablar de Patriotas a las 6 de la mañana, 15 minutos. Patriotas enfrentará a Barranquilla este jueves en Tunja. El partido corresponde a una fecha aplazada y el equipo boyacense aspirará a mantenerse en los puestos de clasificación. Sobre las 5 de la tarde, Patriotas va a recibir a Barranquilla. Se enfrentarán allá en el Estadio La Independencia. Va a ser un partido correspondiente a la tercera fecha que no se pudo disputar en su momento por la celebración del cumpleaños de la capital boyacense. El encuentro será vital para ambos equipos, especialmente para el visitante, que llegará a la décima posición de la tabla con 8 puntos. Si consigue 3 puntos y dan otros resultados en los demás escenarios, podría meterse en el octagonal. Por su parte, el conjunto lancero es cuarto con 11 unidades, por lo que buscará mantenerse en los puestos de clasificación y conquistar en una nueva victoria a la altura de la ciudad de Tunja. A la presente temporada, la Independencia ha sido pues un fortín para el cuadro boyacense, que ha conseguido 10 de 13 posibles en el escenario. Atentos estaremos a los resultados de este gran encuentro hoy en la capital de los boyacenses. 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
1: Andina 95.1, 6 de la mañana, 19 minutos. Aquí avanzamos de boom de la mañana, 317-810-5263, para que tú me dejes el saludo de cumpleaños. Listo, con todo el gusto para complacerte. Y bueno, tengo por acá oyentes que dejan nota de voz. Buenos días, hola.
2: Muy buenos días, mi gente, Andina. Primeramente, para darle gracias a Dios por tantas bendiciones.
1: Sí.
2: Si me puedes regalar el tema, la leyenda del patriarca, fiel sintonía de William Cortés. Gracias.
1: Le agradecemos la sintonía a su merced, muy amable por la sintonía. 6 de la mañana, 20 minutos. 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Es el boom de la mañana, 6:20, que no te coja la tarde, para programarte una muy buena canción también. 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Hoy es jueves con Andina. 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A las 6:21 seguimos de Solo Éxitos.
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0: por supuesto, Luis Alberto Posada, por quien doblen las campanas. Saludo para Pedro Antonio Ruiz. Sintonía total en Venta Quemada Boyacá, para Iván Mancipe, para Luis Miguel Guerrero, para Juan David Amado, para Miguelito Rivera y para Ivancho. Un abrazo para ustedes.
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0: Bueno, siendo las 6 de la mañana, 31 minutos, aquí están las 3 noticias más relevantes del día.
1: Primera.
0: La Fundación Universitaria Juan de Castellanos fortaleció su internacionalización mediante un convenio de doble titulación con la Universidad Tecnológica Metropolitana de México. El acuerdo permitirá a estudiantes de Ingeniería de Sistemas acceder a una formación internacional y obtener 2 títulos profesionales, además de impulsar la movilidad académica y ampliar sus oportunidades profesionales.
1: Segunda.
0: El gobernador de Boyacá, Carlos Amaya, informó que el proyecto Tren de Boyacá avanza en su estudio de prefabricación con un 65% de ejecución y una inversión del 16.200 millones. Se espera finalizar el estudio en noviembre para definir junto al gobierno nacional el paso a la fase de factibilidad. El tren conectaría Sogamoso a Tunja y Villapinzón. Son noticias importantes a nivel regional que también están acá en las 3 más importantes del boom de la mañana.
1: Tercera.
0: El gobierno nacional levantó la suspensión general de los permisos para portar armas de fuego en Colombia. La medida permite que a quienes tengan permisos individuales vigentes pueden volver a portar sus armas restringidas sin solicitar una autorización adicional. El gobierno aclaró que no se trata de porte libre. Continúan los controles, evaluaciones y requisitos legales. La decisión genera debate, pues mientras las autoridades la consideran una garantía para los ciudadanos que cumplan la ley, expertos advierten sobre posibles riesgos de accidentes e intolerancia. Estas han sido las noticias más relevantes hoy en el boom de la mañana.
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0: Aquí llegan los rayos de México y por esa calle vive. Ya voy con oyentes que se reportan a esta hora para Dianita Marchán, toda la gente linda de Venta Quemada. Un abrazo, gracias por oír. 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

0: 6:36 a.m. Ahí estaban los Rayos de México, artistas programados. A través también de nuestro Andy WhatsApp 317-810-5263. Voy por acá con más oyentes, pero antes quiero saludar también a los conductores. La 919 de Los Delfines nos dicen, estoy saliendo de Bogotá hacia Ramariquín. 919 de Los Delfines, muchas gracias. Un abrazo también para Edwin Javier Ramírez. Gracias también a la gente linda, a Julio Vera en Garacoa, la Sultana del Valle de Tenza, a Dianita Merchan, toda la familia Merchan en Tierra Negra, la familia Cama Merchan, muy amables por oírnos siempre cada mañana. A Polito, a Iván Castro, que también nos reporta sintonía. Los oyentes en Úbita por acá que me dicen, hola, ¿qué tal? Buenos días.
1: Y buenos días, Paulita, aquí en Chuscal, invita con Don Alfonso.
0: Johncito.
1: Me el favor, me regala la canción Mi Historia Entre Tus Dedos, de Luis Alfonso.
0: Sí.
1: Un saludito aquí para mi hijo Jonathan, para mi hija Jessica Samantha, para el primo Pedronel.
0: De una.
1: Para Jul Mancipe, para Nair Mancipe.
0: Sí.
1: Un saludito para ti y para la familia Huerta de Espitino de Chuscal, invita.
0: Listo, mi amor, de una. Un saludo para todos. Antonio Chávez, a Juanchito, a Johncito Zanahoria, por ahí también en sintonía. 317-810-5263 para que tú me dejes el saludo de cumpleaños muy temprano. Me dices buenos días para un saludo de cumpleaños. Listo, mi vida, te voy a dejar unos daticos, los vas a dejar en un solo mensaje y nos encargamos de hacer todas esas llamadas de cumpleaños. Ramiriquí enciende luz por la vida. ¿Cuándo? Hoy 10 de septiembre. Venga, ya les voy a contar de qué se trata esta actividad más adelantico. Por ahora,
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0: 6 de la mañana, 42 minutos, lo que pasa en Ramerquí, te lo contamos a esta hora. Ramerquí enciende una luz por la vida. Este 10 de septiembre, es decir, hoy conmemoramos el Día Mundial para la Prevención del Suicidio. Una fecha para promover la esperanza, el cuidado, la escucha y las redes de apoyo en nuestra comunidad. Te invitamos a participar en la pausa activa por la vida, 10 a.m. Enciende una vela o luz LED desde tu hogar, trabajo o institución. O acompáñanos en el parque principal de Ramerquí, donde nos vamos a unir para encender juntos una luz como símbolo de esperanza y protección de la vida. Para cambiar la narrativa, yo me comprometo a... Porque cada palabra de apoyo, cada escucha y cada gesto de cuidado puede hacer la diferencia. 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Es la información para Ramerquí en el Boom de la Mañana.
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0: que viva el amor, que viva este sentimiento tan bonito y más en el mes de amor y amistad. 6:47 Quiero agradecerle a esta hora de la mañana a la gente linda de Cundinamarca, a Johncito, por allí se reporta. Con nosotros Jorge también, a José Valero, a Freddy Molina, que es fiel oyente de nuestra emisora. A Juan Diego, a Antonio Chávez también, que ha estado súper conectado. También por acá me dejaron manita arriba, venga, ¿qué se me hizo? Johncito Mendoza, donde quiera que estés, muchas gracias. Por acá varios saludos de cumpleaños hemos recibido también. En esta mañana los sigo recibiendo, claro que sí, todavía hay campo para más. Al 317-810-5263. Y atentos porque a las 8 de la mañana tendremos programa del Hospital San Vicente Romeriquí, Conéctate con tu Salud. Vamos a hablar de una enfermedad que está pues pasando bastante, presentándose, pero además dando bastante de qué hablar, también de dudas, todo esto y mucho más. Hoy lo vas a poder despejar en el programa Conéctate con tu Salud. Vamos a hablar de enfermedad de manos, pies y boca, para que ustedes estén muy, pero muy atentos. En Miracachá está Carlitos, don Pachito Pulido también nos dice buenos días. Rosita García en Boyacá, Boyacá, la familia. A ustedes, gracias por llegar a la sintonía. Samir también y Josecito Valero. Nos vamos de canciones.
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2: Pues vete tranquila, eres dueña de tu vida, estás en tu derecho, busca otra salida, que Dios te bendiga y que te vaya bien.
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5: Las 6:57.
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0: Joan y Ayala recordándolo con ese clásico de la música popular. Se llama No Era Para Tanto. No, no, no. No era tanto para que llegaras a ese nivel. Hasta de bloquearme, bebé. Saludo para Manuelito a esa hora en sintonía. También saludamos a esta hora de la mañana a todos los que están en el campo trabajando fuerte y parejo. A Josecito Castelblanco. A Héctor Martínez, a Saúl Gordillo, a toda la gente linda de Genesano que la pasa hoy un bacano. A Benjamín Neira, que es fiel oyente. A Ovidio Tabuela, muy buenos días. Las llamadas de cumpleaños las seguimos realizando. Usted me deja el saludo a través del WhatsApp de Andina. Al 317-810-5263. Y de una vamos a hacer las llamadas de cumpleaños. Nos escuchan en www.andinestereo.com, también en la capital de nuestro país. Y atentos porque ya viene más información regional, nacional e información deportiva.
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0: Esta canción ha marcado generaciones tras generaciones. Josecito Valero, William Jiménez, Iván Castro, ellos están ahí gozándose en esta programación. Muchísimas gracias a José también por estar ahí conectadito con nosotros. Recordar es vivir. ¿Cuántos no se han cantado? ¿Cuántos no se han bailado esa canción sota?
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0: Bueno, yo les tengo noticia local relacionada con mi amada Tibaná. La Asamblea Departamental de Boyacá estudiará durante las sesiones extraordinarias convocadas por el gobernador Carlos Amaya un proyecto de ordenanza que busca reconocer e institucionalizar el Festival Cultural y de la Herrería de Tibaná como un evento anual de carácter cultural y de interés para el departamento. La iniciativa hace parte de un paquete de proyectos que también contempla una edición al presupuesto departamental de la vigencia 2026, la adopción del Plan Integral de Gestión de Cambio Climático Territorial Boyacá y una modificación presupuestal para la Casa del Menor Marco Fidel Suárez. Los proyectos serán estudiados y debatidos por los diputados durante el periodo de sesiones extraordinarias del 7 al 30 de septiembre. Es una noticia importante. Asamblea de Boyacá va a debatir el proyecto para institucionalizar el Festival de la Arriería que se realiza en Tibaná, Boyacá. Son las 7 de la mañana, 6 minutos.
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0: sin duda alguna al señor Antonio Aguilar en Antena 95.1, mi emisora. Ahí estaba Triste Recuerdo. Ah, canción que a más de uno le llegó al alma y que le recuerda a sus antepasados. Son las 7 de la mañana, 11 minutos. Últimas llamadas de cumpleaños se reciben al 317-810-5263. Antes de las 7:30 de la mañana, mi amor, no dejes para última hora. Quiero llamar a todos, a toditos los que nacieron un día como hoy, de sus seres queridos, bien sea familiares o amistades o compañeros de trabajo, que son los mejores, que se merecen felicitarlos de su parte, ¿listo? 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A Jairito Castelblanco, a toda la familia también les agradecemos por estar con nosotros a esta hora, escuchando el boom de la mañana. 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Es momento de seguir sonando solo éxitos.
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0: con este tema musical, se llama Ya me cansé.
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0: Noticia regional, una alerta recibida a través de la línea oficial de la estación de policía de Ramariquí permitió la rápida intervención de los uniformados ante un presunto caso de violencia intrafamiliar en zona rural del municipio de Ramariquí. Al llegar al lugar, los policías ubicaron al presunto agresor, quien fue capturado. Durante el procedimiento se estableció que sobre esta persona existía una medida de protección vigente emitida por la autoridad competente. El capturado fue dejado a disposición de la Fiscalía General de la Nación por presunto delito de violencia intrafamiliar por el desarrollo de sus actuaciones judiciales correspondientes. Una persona capturada por presunto caso de violencia intrafamiliar en zona rural de Ramariquí es una de las noticias también importantes en esta mañana de hoy.
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0: Nos vamos de vallenato romántico. Ay, hombre, aquí están los inquietos del vallenato. Después de ti, qué canción tan bonita. El

0: Bueno, son los vallenatos que nunca pasarán de moda. Son las 7:20 minutos. Leonardo Vargas, toda la familia, si no estoy mal, en Nuevo Colón, en la Bella de la Manzana. En sintonía, Antonio Chávez también sigue conectadito. Enrique, a Josecito. A esta hora de la mañana también quiero saludar a mi gente hermosa de la ciudad de las Siete Maravillas. Piracachabo, Yacá. En Pueblo Viejo, en Icarina, en Caro, en Galindos, en Naranjos y en el centro de este hermoso municipio siempre sintonizan Andina, mi emisora. Y a toda mi paisanada en Tijuana, escuchen lo siguiente. 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Hoy, a partir de las 8 de la mañana, conéctate con tu salud desde el Hospital San Vicente Romero. Y vamos a hablar de enfermedad de manos, pies y boca. ¿Qué es? ¿A quiénes? Si a los niños, a los bebés, a los adolescentes, a los adultos les da. Bueno, todo esto y mucho más. Todo lo van a conocer a través de Andina, mi emisora.
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0: Y aquí llega este super clásico, Darío Gómez, Daniela. Qué canción tan bonita. Recordar es vivir, una canción que además le realizó a su nieta del alma, Daniela, precisamente, que perdió a sus papitos desde muy niña.

0: un lanzamiento de
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2: Me fascina presentar esos lanzamientos que conectan bastante con ustedes porque son de su gusto, de su agrado. Una de esas canciones es esta bonita y hermosa de Heredero, se llama Duele, lo más reciente. Y es que últimamente Heredero nos está entregando esos lanzamientos que son con sabor a despecho. Toma nuevecito sonando en Andina, mi emisora.

0: ya la puedes programar, lo más reciente de Herero, se llama Duele.
1: ¿Les gustó?
2: En el boom, ¿quién cumple años hoy?

0: 7 de la mañana, 29 minutos. Estamos llamando a Diana Torres en Barón Gallero, en sintonía total. A Marcial un saludo muy especial. Quiero también agradecerle a Oscar Segura, a Leiricita Jiménez en Genesano, pasándola bien bacano. A Ferney Páez, fiel oyente en Tocancipá, Cundinamarca. A Luis Gabriel Acosta, muy buenos días. Ay, qué lástima. Segundo y último intento a esa hora para Diana Torres. Le quiere saludar la madrina Ana Torres, la tía, las primas, bueno, toda la gente hermosa que nos escucha a esta hora. A Javier Entensa, gracias por la sintonía. Recuerda que los saludos de cumpleaños los recibía desde las 4 en punto de la mañana hasta antes de las 7:30 al 317-810-5263. Ya viene por ahí el reporte directamente desde Corabazos también. Ay, qué lástima. Bueno, para ella los mejores deseos, lastimosamente no contestó. Me voy con otra llamada. Esta es para Tatiana Ávila García.
1: Yo te vine a cantar esta canción. 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
0: Tatiana Ávila García, 6 añitos. Su padre Pedro Miguel Ávila por acá le ha dejado también ese super saludo. Humberto López, Luis Miguel Guerrero en sintonía.
2: Aló.
0: Aló, buenos días, por favor, Tatiana Ávila.
2: Ya un momentito.
0: Vale, muchas gracias.
1: Ay, porque ahí está cumpliendo años.
0: Los amarillitos, a todos los conductores en general, gracias por llevarnos ahí en sintonía. Buenos días, por favor, Tatiana. Aló. Aló, por favor, Tatiana.
3: Hola, Pati.
0: Hola, Tatianito, mi amor, feliz cumpleaños. Felicidades en este día tan importante de parte de tu papito Pedro Miguel Ávila, de toda la familia que te aman muchísimo, los papitos, toda la familia, que sigas siendo esa niña juiciosa y que pases un feliz cumpleaños, Tatiana. Listo, mi amor, que te consientan demasiado y que Dios te bendiga. Un gran abrazo y un besote para ti. Hoy también está de cumpleaños Pedro Galindo. Ay, se va a buzón. Segundo y último intento con Pedrito Galindo.
1: ¿Cuántas rosas blancas ese día?
0: Ay, no, lastimosamente imposible la llamada. A Pedro Galindo le quería saludar por acá los hijos, toda la familia en Genesano. Bueno, voy a hacer una última llamada por acá. Otro saludo que tengo rápidamente a través de Andina 95.1, mi emisora. Este saludo es para Edgar Moreno. Listo, Edgar Moreno, ahí le estamos llamando ya. Minutos, que no se le haga tarde para alistarte, para desayunar y mucho menos para salir al trabajo por ahí que llegue tarde. No, lo echan de seguro. Entonces madrugue, dice el dicho que el que madruga Dios le ayuda, ¿no? Aló, muy buenos días, por favor, hablo con Edgar Moreno.
4: Sí, señora.
0: Señor Moreno, feliz cumpleaños.
4: Gracias.
0: Con mucho gusto, desde Andina, mi emisora, lo estamos llamando de parte de su ahijado, Alan López, que lo aprecia muchísimo, que Dios y la Virgen lo bendiga hoy, mañana y siempre, y que pase un feliz cumpleaños.
4: Gracias, muy amable.
0: Listo, al ahijado, ¿qué le quiere decir?
4: Disculpe, es que no lo escuché bien.
0: ¿Qué le quiere decir a su ahijado que lo manda a saludar por la radio?
4: ¿Quién?
0: Su ahijado.
4: No.
0: Ay, qué lástima, mi amor. Bueno, lo importante es que supo que le llamamos de cumpleaños. La señal. Démosle la culpa a la señal. No, es que de verdad la señal últimamente, Dios mío, se molesta. Ahí le hicimos llegar el mensaje que lo más importante, 7:33. De esta manera finaliza la sección de cumpleaños.
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0: Omar con este Tomazo. Vuelve, son las 7 de la mañana, 37 minutos. A Javier Acero, a Addison Herrera Borda en sintonía total. Muchas gracias por oír el Boom de la Mañana.
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0: Desde la Central Mayorista, Cora Bastos, don Pedro Triviño, ese reporte para hoy. Cordial saludo, buenos días.
2: Cordial saludo a esta hora del día para todos los oyentes. Hoy es jueves 10 de septiembre del 2026. Vehículos que llegaron anoche con carga 1,079 para un total de 8,028 toneladas. La operación comercial en las últimas 24 horas en el mercado mayorista de Corabastos se presentó dos productos que más modificaron sus cotizaciones. Mientras uno aumentaba el precio, el otro bajaba. En efecto, la habichuela se destacó como el que más aumentó de precio, al pasar el bulto de 50 kilos de 460,000 a 520,000 pesos. Entre tanto, el producto que más bajó fue el coliflor. La docena de 60,000 pesos pasó a 40,000 pesos. Hoy bajaron los precios de coliflor, espinaca, maracuyá, arracacha. Subieron las cotizaciones de arveja verde, cabezona blanca, frijol verde, habichuela, lechuga, rábano rojo y zanahoria. Hoy es jueves, hay que hacer mercadito, hay que tener en cuenta la buena oferta de hortalizas y de frutas en general. Está llegando buena oferta de banano, criollo, banano urabá, aguacate Hass. Con precio alto continúa el limón Tahití y el limón común. Prácticamente la misma cotización para los dos, 250,000 pesos. La mandarina está alrededor de los 110,000 y la naranja en 150,000 pesos, bulto con 50 kilos. A la hora de hacer mercado, para rendir el presupuesto familiar hay que tener en cuenta la carne de res, el pollo, el pescado, el huevo, el queso, la panela, la buena oferta de granos y procesados, las hortalizas, las frutas en general, el huevo, el queso y la panela. Panorama de ofertas de manda en la Central Mayorista de Bogotá. Informe con Pedro Triviño. Feliz día.
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0: A las 7 de la mañana, 40 minutos. Tengo canciones programadas. Buenos días.
3: Hola. Buenos días, señorita Paola.
0: Buenos días.
3: Me regala este amor desaparecido, Luis Alberto Posada.
0: Sí.
3: Una cuchinconía con ustedes, resuelto, muchas gracias.
0: Listo, mi amor, de una. Gracias a Nubia Cristina también y toda la familia Rocha por estar con nosotros.

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1: Ya así de esta manera a las 7 de la mañana, 43 minutos, vamos cerrando el boom de la mañana. 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Todos invitados a seguir con Andina 95.1. Recuerda que ya viene también el programa. El programa directamente desde el Hospital San Vicente Ramariqui. Conéctate con tu salud, enfermedad, manos, pies y boca. Ese va a ser el tema hoy. A tratar por los 95.1.
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2: De la mañana, 6 minutos en Colombia, 8:06. Nos encanta saludar a todos los oyentes que están con Antina 95.1, mi emisora. Hoy es jueves, ya 10 del mes de septiembre del 2026. Hoy les damos la bienvenida muy especial a un programa más directamente desde el Hospital San Vicente Ramariquí. ¿Cómo lo es? Conéctate con tu salud. Nos acompaña hoy la jefe enfermera Angie Cardenal, porque vamos a hablar de un tema muy importante que la verdad está haciendo pues tendencia, porque se está presentando bastante y pues está dando mucho de qué hablar, y entre eso de hablar, pues muchas también no preguntas que nosotros nos hacemos sin respuestas, pero hoy todo esto lo vamos a aclarar. Primero, antes de iniciar con el programa, bienvenida jefe de enfermería.
3: Buenos días para todos, buenos días para la comunidad de Ramiriquí, un saludo muy especial desde la S Hospital San Vicente de Ramiriquí. Les habla la enfermera jefe Angie Cardenal.
2: Bueno, bienvenida. El tema que vamos a tratar hoy es la enfermedad de manos, pies y boca. Entonces, muy atentos los que están en nuestro TikTok Live, los invitamos a que se queden ahí, a que les me gusta, me encanta, a que compartan esa información y llegue a muchos lugares. Empecemos con una pregunta que puede sorprender a muchos, y es: ¿qué es exactamente la enfermedad de manos, pies y boca?
3: Bueno, esta enfermedad de manos, pies y boca es una enfermedad viral altamente contagiosa. Esta enfermedad viene más específicamente que por el virus, un virus que tiene un nombre bien común, se llama virus del Coxsackie. Es una enfermedad que se puede transmitir por saliva, por secreciones, por el líquido de las ampollas de los niños, por las superficies contaminadas. Entonces, tener presente que es una enfermedad viral altamente contagiosa.
2: ¿Por qué lleva un nombre tan particular? ¿Realmente las lesiones aparecen únicamente en las partes del cuerpo anteriormente mencionadas?
3: Bueno, esta enfermedad tiene este nombre principalmente por eso. Las lesiones aparecen primero en la boquita, luego en las manos y luego en los pies. Se caracteriza por esas tres apariciones. A veces estamos confundiendo que la enfermedad solo se aparece en la boca. No. Si la enfermedad no aparece en manos, pies y boca, no se trata de esta enfermedad, se trata de alguna otra. Pero tener presentes estos síntomas y signos: ampollas en manos, pies y boca. ¿Puede que dé las ampollas en otras partes del cuerpo? Sí. En las piernas, en la espaldita, uh-huh, y ya. Pero generalmente es en esas tres partes del cuerpo, por eso lleva ese nombre.
2: Jefe, algo muy importante, porque muchas veces cuando un padre escucha, o una madre, manos, pies y boca, ¿qué debería saber de entrada sobre esta enfermedad?
3: Que esta enfermedad es una enfermedad altamente contagiosa. Si en nuestros niños llegara a aparecer alguno de estos signos o síntomas, lo primero y lo primordial es aislar a nuestro niño, no enviarlo al colegio porque, uh-huh, o al jardín. Porque si lo enviamos a las aulas educativas, lo que estamos haciendo es permitiendo que el virus se contagie más y se expanda en todo el pueblo. Entonces, si mi niño presenta estos signos y síntomas, simplemente lo aíslo en casa, de pronto avisar a al colegio que el niño está presentando esto, en el colegio le informan al hospital y nosotros tomamos las medidas correspondientes. Si el niño presenta signos graves, ¿cuáles son los signos graves?
2: ¿Cuáles son?
3: Fiebre alta, dificultad para respirar, mucha irritabilidad, que el niño definitivamente ya no quiera comer porque las ampollitas también le salen en la boca. Entonces, si el niño ya no quiere comer, si el niño se encuentra definitivamente mal, que su estado de salud esté realmente deteriorado, en ese momento lo llevamos al hospital. Pero este virus es un virus que lo podemos manejar en casa. Control de fiebre e hidratación.
2: Jefe Angie, algo muy importante, ¿quiénes son los más afectados? ¿Los bebés, los niños, niñas, adolescentes o los adultos o todos?
3: La población más afectada en este momento es la población de 0 a 5. De 0 a 5 años, pues nuestros niños son los más afectados, les dan los síntomas más graves, tienden a presentar fiebre alta. Como les dan las ampollas en la boquita, tienden a no comer porque están irritables, entonces se bajan de peso. Son los más afectados realmente, pero tenemos que tener en cuenta que a toda la población le puede dar este virus, de 0 a 100 años les puede dar el virus, y todos estamos en la capacidad de transmitir el virus, es decir, que si a un adulto le da el virus, el adulto puede contagiar al resto de las personas. Que a los adultos no les dé tan grave como a los niños es diferente, pero les da absolutamente a toda la población.
2: Ahí está, para quienes tenían de pronto esa duda. ¿Por qué esta enfermedad es especialmente frecuente en nuestros niños que asisten a los jardines infantiles, a las escuelas y a los colegios?
3: Bueno, principalmente porque, como lo sabemos, nuestros niños permanecen en el aula, permanecen juntos. Entonces, claramente, pues están en contacto frecuente, juegan, comparten alimentos, comparten el salón de clase, permanecen toda la mañana juntos. Y como les mencionaba al inicio del programa, pues es una enfermedad altamente contagiosa. Si mi niño presenta esta enfermedad y toca a su compañerito, el compañerito está en alto riesgo de contagio. Uh-huh. Principalmente es por eso, por la conglomeración que hay en los salones, en los colegios. Pues es un lugar donde comparten el espacio, donde viven juntos. Entonces es realmente eso de el contagio que se da en los colegios.
2: Bueno, estamos en el programa Conéctate con tu Salud. Son las 8 de la mañana, ya hay 12 minutos. Hoy hablando de un tema muy importante, la enfermedad de manos, pies y boca, en compañía de la jefe enfermera Angie. ¿Es una enfermedad que debería preocuparnos o generalmente tiene evolución favorable?
3: No, realmente es una enfermedad que tiene evolución favorable. Es una enfermedad que se desarrolla aproximadamente en 7 días. Del 1 al tercer día presentan fiebre, malestar general. Del tercero al quinto presentan ampollas, se desarrollan las ampollas en manos, pies y boca. Y del quinto al séptimo la enfermedad ya tiene un estado de transición. Es decir, que en 7 días nuestro niño ya se recupera completamente. ¿Cómo sabemos que ya se recuperó? Porque las ampollas de las manitos le cicatrizan completamente. En ese momento ya el niño está completamente sano. No hemos tenido ninguna notificación de muerte por este tipo de enfermedad, ni hospitalización, ni evento grave. Simplemente es un manejo ambulatorio y no hay que alarmarnos, no hay que preocuparnos, lo podemos manejar perfectamente en casa.
2: Bueno, vamos a imaginarnos una situación. Un niño amanece con fiebre y está más irritable de lo normal. ¿Cuáles serían las primeras señales que nos deberíamos hacer y pensar más bien en manos, pies y boca?
3: En ese momento, si mi niño presenta fiebre, malestar general, dolor de garganta, lo primero que debemos hacer es evitar enviarlo al colegio. ¿Por qué? Porque si el niño ya presenta fiebre y malestar general, tos, esos síntomas también pertenecen a manos, pies y boca. En ese momento, preferiblemente lo aislamos y lo mantenemos en revisión constante. A los siguientes días vamos a evidenciar si tiene el virus, evidentemente, mirándole manitos, pies y boca. Las ampollas salen en la planta de las manos y en la planta de los pies, y en la boquita salen diferentes placas blancas que les duelen, no solo una, y no es un granito en la boca, son placas blancas y ampollas en las manos, en los pies y en la boca. ¿Cómo sabemos diferenciar una ampolla? Es que los niños a veces se columpian en el pasamanos, sí, y le salen ampollitas y me están confundiendo me están confundiendo esas ampollas con el virus manos, pies y boca.
2: ¿Cuál es la diferencia de las ampollas que se hace el niño allá en el pasamanos a las de esta enfermedad de manos, pies y boca?
3: Realmente las ampollas de manos, pies y boca da como tal en la planta, en el centro de la planta de la mano. Las ampollas de los niños cuando se cuelgan en el pasamanos son abajito de los dedos y salen 4 ampollitas. No, la de las manos, pies y boca aparecen abajo, en la planta. Son ampollitas pequeñitas, llenas de agüita, y alrededor tienen un poquito de rojo, color rojo, blanco por dentro, una ampollita de agua, una ampollita que les rasca. Esa también es un síntoma importante. Las ampollas les rascan, entonces los niños tienden a rascarse mucho las manos. Eso es importante saberlo para que no confundamos los signos y los síntomas reales.
2: Totalmente de acuerdo. ¿Qué aparece primero normalmente, jefe? ¿La fiebre, las lesiones en la boca o los granitos en las manos y en los pies?
3: Aparece primero fiebre y malestar general. Entonces, del 1 al 3 día les va a aparecer fiebre. Del 3 al 5, en ese momento se empiezan a manifestar las ampollas. Entonces, por eso es importante que el niño permanezca aislado por lo menos los 3 primeros días de los síntomas. Ya si les aparecen efectivamente ampollitas en las manos, permanecer aislado hasta que el niño presente cicatriz como tal en las ampollas. Pero lo primero que vamos a presentar es fiebre y malestar general.
2: Bueno, ¿cómo son esas lesiones y qué características pueden ayudarnos a reconocerlas especialmente?
3: Bueno, entonces, como les mencionaba anteriormente, en la boquita son unas placas de color blanco, son varias placas de color blanco, no es solo una, porque también nos estamos confundiendo en que no, es que a mi niño le salió un fueguito en el labio. No, eso no es manos, pies y boca, es dentro de la boca.
2: Es dentro de la boca.
3: Es dentro de la boca, generalmente en la parte interna.
2: Okay.
3: Aparecen varias placas de color blanco redonditas. Sí, esa es la manifestación en la boca. En las plantas de las manos son unas ampollas pequeñitas, transparentes, como si tuvieran agüita por dentro, y alrededor de la ampolla es roja y les pica mucho, en la planta de las manos. En los pies aparece lo mismo, las mismas ampollitas blancas, alrededor son rojas y por dentro tienen una consistencia como si fuera agüita y les rasca.
2: Perfecto, continuamos en Conéctate con tu Salud. Ya son las 8 de la mañana con 16 minutos y vamos a invitar también a los que están en nuestro TikTok Live. Si tienen alguna pregunta, algún mensaje, lo dejen ahí. Por favor, en el control me alcanzan el celular para ver los comentarios. Gracias. Y de esta manera pues los vamos a leer y a saludar también a todos los que están conectados con esta información que es de suma importancia y que para eso hoy tenemos como invitada a la jefe de enfermería, Angie, para hablar de esta enfermedad de manos, pies y boca. Continuamos con la información. ¿Las lesiones siempre aparecen en manos, pies y boca o pueden encontrarse también en otras partes del cuerpo?
3: Bueno, las lesiones generalmente aparecen en manos, pies y boca, pero sí se pueden presentar en otras partes del cuerpo. Se puede presentar en las piernas como tal, en la parte superior de las piernas y en la espaldita, es lo que generalmente nos han manifestado los papitos, en las piernas y en la espaldita, pero principalmente van a ver el brote en planta de manos, planta de pies y en boquita.
2: Perfecto. ¿Qué diferencia hay entre esta enfermedad y otras enfermedades que también producen ampollas o lesiones en la piel?
3: Bueno, la diferencia de esta enfermedad es que evidentemente no la podemos confundir con una varicela, con un sarampión. Son transiciones diferentes. La varicela y el sarampión dan en toda la parte, en todo el cuerpo, en todo el cuerpo. Y el brote de la varicela y el brote del sarampión es un brote totalmente rojo. ¿Sí?
2: Sí.
3: De pronto se tiende a confundir un poquito con varicela, que varicela sí a veces da un poquito de ampollas, pero sí. La varicela da en todo el cuerpo, en la cara, en el estómago, en las piernas, en las manos, ¿sí? El brote de manos, pies y boca únicamente, el brote de manos, pies y boca no te va a dar en la cara, o sea, en la cara no te va a dar ese brote. Ahí es donde podemos diferenciar una varicela de un manos, pies y boca.
2: Porque para allá iba, le iba a preguntar que si la gente, pues nosotros nos podemos confundir de pronto fácilmente por la varicela, por la herpes o otras alergias.
3: Uh-huh. Por ejemplo, el herpes. El herpes es un fuego, sí, como lo conocemos generalmente, en el labio. Uh-huh. Pero como les mencionaba anteriormente, manos, pies y boca da dentro de la boca.
2: Sí.
3: No podemos confundir varicela con manos, pies y boca porque varicela da en la cara, en la espalda, en el estómago. Y no podemos confundir manos, pies y boca con sarampión porque sarampión es un brote totalmente rojo que da en todo el cuerpo. Manos, sí. Pies y boca no es un brote rojo, manos, pies y boca es una ampolla. Es una ampolla en planta de manos, es una ampolla en planta de pies. Muy raramente va a dar brote en las piernitas y en la espalda, pero son ampollas, no son brotes como tal, son ampollas.
2: Perfecto. ¿Existe alguna señal que nos permita decir esto ya no parece una simple enfermedad manos, pies y boca y necesitamos consultar de inmediato?
3: Sí, claro. Cuando se presenten signos y síntomas graves, dificultad para respirar, fiebre muy alta, que ya el niño esté brotado en todo el cuerpo, espalda, estómago, piernas, cara, uh-huh. Cuando el niño definitivamente se encuentre muy irritable, cuando no quiera comer, cuando presentemos vómito, cuando presentemos diarrea, podemos confundir eso con otra enfermedad. En ese momento, cuando el niño definitivamente esté muy mal hemodinámicamente, que no pueda estar en la casa definitivamente, en ese momento lo tenemos que llevar al servicio de urgencias. Es importante mencionar que el virus manos, pies y boca, como lo mencionaba anteriormente, se puede controlar en casa y lo ideal es que no congestionemos el servicio de urgencias del hospital con el virus manos, pies y boca. Uh-huh. En el hospital lo van a revisar, le van a decir es manos, pies y boca y le van a mandar aislamiento por 7 días. Entonces, si tenemos un caso real grave, sí llevarlo al hospital, pero de lo contrario no, es mejor solo informarle al colegio y que el colegio nos haga llegar la información a nosotros.
2: Perfecto. ¿Los síntomas son iguales en todos los niños o algunos pueden tener una enfermedad mucho más leve?
3: Algunos pueden tener una enfermedad mucho más leve. De hecho, de 6 a los adolescentes, de 6 a 17 presentan una enfermedad leve. A ellos simplemente les dan ampollitas y ellos simplemente tienen una ampolla y ya. Pero a nuestros niños de 0 a 5 sí es realmente importante que los cuidemos, que les controlemos fiebre, que los hidratemos en casa. Uh-huh. Claramente si el niño tiene ampollitas en la boca, pues no va a comer. Entonces tenemos que tenerles también paciencia a nuestros niños chiquitos, darles líquido, darles sopitas, tenerles paciencia porque es un brote que fastidia, más que duele, fastidia, porque el brote en la boca duele, el brote en las manitos le pica, y un niño, supongamos 2-3 meses, pues que no sabe expresar lo que siente, solamente va a llorar. Entonces, por ejemplo, a esos niños de 0 a 6, lactancia materna exclusiva es lo único que podemos hacer, y control de fiebre. Pero sí le puede dar más grave a los niños pequeñitos que a los niños adolescentes.
2: Bueno, ahora viene una pregunta que muchos papitos se hacen y quieren saber la respuesta. ¿Cómo se contagia esta enfermedad de manos, pies y boca?
3: Bueno, esta enfermedad de manos, pies y boca se contagia por transmisión de saliva, contacto de goticas, es decir, si yo toso o si yo estornudo sin tapabocas, al aire libre, ahí mismo se puede contagiar. Se contagia también por contacto directo. Si yo estoy contagiado y toco a un niño, inmediatamente puedo prenderle el virus. Se toca porque se contagia porque si yo toco un pupitre, sí, y tengo el virus y el otro niño toca el pupitre, pues también se va a contagiar. Entonces se contagia por saliva, por goticas, por contacto directo. Entonces es importante por eso mismo el aislamiento. Si yo aíslo a mi niño en el momento que presenta los primeros síntomas y evito llevarlo al colegio o al jardín, en ese momento ya entonces estoy haciendo algo que se llama un cerco epidemiológico. Ya estoy cerrando el virus para que solo se quede en mi casa 7 días y no lo expando por todo el colegio ni por todo el pueblo. Entonces esa es la forma de transmisión: contacto directo, goticas y ya, tos, estornudos, toser, eso.
2: Perfecto. ¿Un niño puede contagiar a otro antes de que aparezcan las lesiones?
3: Generalmente sí, por lo que el virus se contagia también por secreciones, por saliva y por goticas. Entonces, puede que el niño no haya desarrollado como tal las ampollas en los pies y en la boquita y en las manos, pero sí tiene fiebre y tiene malestar general. Entonces, el virus no se ha desarrollado como tal los primeros 3 días, pero si yo estornudo y toso, uh-huh, en ese momento ya contagio al otro niño. Entonces, también estamos recomendando a todas las instituciones educativas el uso de tapabocas, el lavado frecuente de manos, que al ingreso de nuestros niños, que lo revisemos. Yo sé que es difícil, es complicado, pero si todos nos ponemos en la tarea, podemos eliminar este virus del pueblo de Ramiriquí. Entonces, revisar a nuestros niños al ingreso de las aulas, lavado de manos frecuente y uso de tapabocas.
2: Ahí está entonces esa importante recomendación para que todos como padres de familia pues las tengamos muy presente. Jefe, algo importante, ¿durante cuánto tiempo una persona puede transmitir la infección?
3: Durante los primeros 5 días, digamos que la enfermedad tiene un desarrollo de 7 días, pero ya al 5º o 6º día el niño ya las ampollas van disminuyendo. Lo importante es saber que las ampollas como tal también transmiten la enfermedad. Es decir, si yo tengo las ampollas y toco las superficies, en ese momento estoy transmitiendo el virus. Entonces digamos que del 1º al 6º día están totalmente capacitados para contagiar. Ya después del 7, ya el niño se encuentra recuperándose y ya no va a ser tan fácil que transmita la enfermedad. Entonces, en los primeros 6 días se puede contagiar esta enfermedad.
2: Son las 8:22 a.m. Hoy es jueves, día de intercambio comercial en Ramiriquí. Ya estamos en este momento con el programa directamente desde el Hospital San Vicente Ramiriquí, Conéctate con tu Salud. Hoy con la grata compañía de la jefe de enfermería, Angie, hablando de esta enfermedad de manos, pies y boca. Bueno, jefe, algo también que me parece muy llamativo es, si tenemos un niño en nuestra casa que está enfermito, pero él tiene hermanos y los papitos, ¿ellos también se pueden contagiar?
3: Sí, claramente se pueden contagiar. De hecho, de eso se trata, de realizar una IEC. Se llama IEC porque es una investigación epidemiológica de campo. Entonces, ¿qué es lo que hemos hecho nosotros desde el Hospital San Vicente de Ramiriquí? Visitar a los niños que efectivamente se encuentran con el virus o hacerles una llamada telefónica. En ese momento nos informan, no, es que mi niño está contagiado, pero tiene otros 2 hermanitos y están en secundaria. Entonces, sí, nosotros, ¿qué les pedimos? Que aíslen a los niños, tanto al niño que tiene el brote como a los hermanitos, porque como mencioné anteriormente, el virus es muy contagioso. Y si yo aíslo a mi niño que tiene el brote, pero mando al colegio a los hermanitos, pues no estamos haciendo realmente nada, no estamos haciendo nada. Entonces, es importante, o sea, es mejor aislar a nuestros niños unos 3 a 5 días a evitar el cierre completo de una institución educativa, como es un jardín, como lo es un colegio, porque perdemos más tiempo, perdemos que los niños se contagien todos. Entonces, eso es lo que estamos haciendo realmente, hacer un cerco epidemiológico efectivo en donde tanto los niños contagiados como sus compañías, sus hermanitos, sus familiares se aíslen. Es una recomendación también muy importante porque nos hemos dado cuenta de que no se están tomando las medidas correspondientes. O sea, los papitos a veces salen a trabajar también. Yo sé que es importante, yo sé que es complicada la situación, pero si no detenemos el virus en estos primeros 7 días, muy seguramente nos vamos a ver afectados en todo el pueblo. Entonces, sí, lo importante es el aislamiento. El virus se detiene con un aislamiento adecuado y un aislamiento correspondiente y un aislamiento en los días que se deben aislar realmente los niños, los familiares y bueno, la persona que presenta el virus.
2: Jefe Angie, algo también muy importante es ¿qué papel juega el lavado de manos en la prevención? ¿Realmente pues hace la diferencia?
3: Hace muchísimo la diferencia, de hecho esa es la recomendación más importante, lavado de manos frecuente. ¿Por qué? Porque como el niño presenta las ampollas en las manitos, si yo me lavo frecuentemente las manos, estoy en menos riesgo de contagiar a los demás, porque estoy haciendo una desinfección de manos, ¿sí? Entonces, si yo me lavo las manitos, pero hoy toco una superficie, es mucho menos probable que contagie el virus a que yo simplemente no me lave las manos. Entonces, lavado de manos, por eso le recomendamos a las instituciones, lavado de manos al ingreso de la institución, lavado de manos en el descanso y lavado de manos al salir de la institución. A veces es complicado porque no contamos con los elementos, porque no contamos con el tiempo, pero realmente es muy importante, lavado de manos y uso de tapabocas en estos primeros días de la enfermedad.
2: Aparte del uso de, bueno, de lavado de manos, ¿qué otros métodos puede prevenir esta enfermedad?
3: Bueno, podemos usar alcohol, gel desinfectante, entonces también sería importante que los papitos incluyeran en la lonchera de los niños un tarrito de alcohol, un tarrito de spray de alcohol, sí, de gel, para hacer nuestra desinfección, limpieza de todas las superficies, es decir, desinfección de los pupitres, desinfección de los juguetes, desinfección del jardín. Inicialmente a los colegios que presentaron este brote y a los jardines les recomendamos desinfección completa de todas las aulas, de todas las superficies, es decir, de todo el colegio. La desinfección también juega un papel muy importante en esta enfermedad. Si nosotros aislamos a los niños y aparte hacemos desinfección completa de las aulas, ahí en ese momento estamos haciendo una eliminación completa del virus. Desinfección, lavado de manos y uso de tapabocas.
2: ¿Existe un tratamiento específico para eliminar el virus o debemos enfocarnos principalmente en aliviar los síntomas?
3: No existe en este momento un tratamiento, no existe ni una vacuna, ni un remedio, ni una inyección, ni una pasta, ni un jarabe, ni nada.
2: ¿Solo el aislamiento?
3: Únicamente aislamiento y manejo de fiebre e hidratación. Como tal, no se ha desarrollado una cura como tal porque no es una enfermedad que ya haya causado alguna muerte. Entonces tampoco es una enfermedad muy grave. Simplemente es una enfermedad contagiosa y de manejo en casa.
2: Ahora, cuando el niño le duele la boca, ¿qué podemos ofrecerle para que pueda alimentarse e hidratarse?
3: Idealmente, alimentación líquida. Entonces, si es un niño de 0 a 6, pues lactancia materna exclusiva. Si es un niño que ya consume alimentos, preferiblemente darle sopitas, preferiblemente darle compotas, darle calditos. Obviamente el caldito o la sopita debe llevar la proteína incluida. ¿Para qué? Para evitar que nuestro niño se baje de peso. Pero idealmente cositas suaves, porque el niño no puede comer bien, el niño no puede masticar, al niño le duele, el niño está irritable. Entonces, paciencia con nuestros niños chiquitos, por favor.
2: Hay alimentos y bebidas que de pronto durante ese momento de esa enfermedad pues estén prohibidas para los niños.
3: No, de pronto.
2: Que digamos, hay que tener cuidado y no darle esto a nuestro niño.
3: No hay ninguna contraindicación en los alimentos. De pronto evitar, obviamente, darle cosas picantes o cosas que al niño le puedan generar más irritabilidad en las ampollitas de la boca, pero algún alimento contraindicado en ese momento no hay.
2: Perfecto. ¿Es recomendable aplicar cremas, remedios caseros o productos directamente sobre las lesiones? Porque cuando uno se enferma en la casa, venga, hagamos esto porque esto le va a aliviar. le va a solucionar el problema. ¿Cuál es su recomendación directamente?
3: Por el momento no hay ninguna crema específica como tal. Únicamente el lavado de manos, hidratación de las manos con una cremita normal para evitar que los niños se rasquen, porque pues como les da mucha rasquiña en las manitos, sí. Pues cremita, lavado de manos y cremita hidratante y ya, pero que lavado con hierbas, que lavado con que esta agua es mágica, uh-huh. que esta otra agua es mágica, lo único uh-huh. que estamos haciendo es producirle daño a los niños y eso puede que les genere una lesión más grande y eso conlleve a una infección. Entonces en el momento no. Ah, otra recomendación importante.
2: ¿Cuál sería?
3: No romper las ampollas con agujas, no romper las ampollas con las mismas manos, con las mismas uñas, porque eso es súper malo. Eso lo que puede conllevar es a una infección. Si esas ampollas se infectan, en ese momento la enfermedad sí empieza a ser grave. Pero si yo dejo que la ampolla transite en su tiempo de 1 a 7 días, ella solita va a desaparecer. Ella no necesita que la estén molestando. Entonces es importante eso.
2: ¿Es necesario llevar siempre al niño al médico o hay casos en los que podemos manejarlo nosotros como padres de familia directamente en casa?
3: No, esta enfermedad es una enfermedad que se puede manejar completamente en casa. Entonces, como mencionaba anteriormente, lo importante es que no saturemos el servicio de urgencias de la S. Hospital San Vicente de Ramerique. Es una enfermedad que se puede manejar ambulatoriamente. ¿En qué momento llevo a mi niño al hospital? Cuando presente fiebre mayor a 38. Cuando tenga dificultad para respirar, cuando presente vómito o diarrea que no le para con nada. En ese momento lo llevo al hospital, pero de lo contrario no. En el hospital simplemente te van a decir, tu niño tiene enfermedad manos, pies y boca, aíslalo y ya. Pero no, no es necesario llevarlo al hospital, no hace falta.
2: ¿Cuánto suele durar la enfermedad y en cuánto tiempo esperamos que el niño vuelva a sentirse ya bien?
3: La enfermedad tiene una transición de 1 a 7 días. Después del séptimo día, las ampollitas en las manos y en los pies ya van a empezar a tener una cicatriz. En ese momento el niño ya está completamente sano. Entonces la transición tiene una transición de 1 a 7 días y ese es el tiempo realmente en que el niño debe aislarse. De 1 a 7 días, ya después normal. El niño se recupera normal, ya todo normal.
2: Algo importante, al día de hoy que estamos a 10 del mes de septiembre acá en Ramerique, ¿han llegado casos? ¿Cuántos? Más o menos.
3: Sí, bueno, inicialmente en agosto tuvimos un jardín, el cual tuvimos que cerrarlo porque todos los niños se contagiaron, ahí surgieron 11 casos. Luego el virus se transitó hacia Nahuata, uh-huh. En Nahuata tuvimos alrededor de 6 casos y en este momento estamos con el colegio del GIDEM. En este colegio tenemos 7 casos efectivos y tenemos alrededor de 35 sospechosos que se encuentran obviamente en seguimiento por parte del área de salud pública y ya, en este momento 7 activos como tal del colegio GIDEM.
2: Bueno, perfecto. Jefe, hemos llegado a la recta final de nuestro programa Conéctate con tu Salud, hoy directamente desde el Hospital San Vicente Ramerique. ¿Cuál es su mensaje final para toda nuestra audiencia que tanto nos escucha como nos ve en nuestro Facebook Live de Andina 095.1 FM?
3: Bueno, entonces, importante que no entremos en pánico, no entremos en alarma tampoco. Es un virus que se puede manejar en casa, es un virus que tiene una transición de 7 días. Si mi niño presenta el virus, por favor, aislarlo, informarle al colegio, que el colegio nos informe a nosotros, a las instituciones educativas, lavado de manos, uso de tapabocas, uso de desinfección, a todas las familias que presenten esto, pues lo único que podemos hacer es aislar a nuestros niños y no entrar en pánico ni en alarma. Esa es la recomendación desde el Hospital San Vicente de Ramerique. Obviamente el Hospital San Vicente de Ramerique está presto para solucionar todas las inquietudes y dudas que tenga la población de Ramerique.
2: A todos muchas gracias, continúen con nosotros con Andina, mi emisora.
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1: Ocho de la mañana, 37 minutos, retomando por acá con nuestro programa directamente desde el Hospital San Vicente Romeriquí. Conéctate con tu salud. Hoy también tenemos otro tema interesante, muy importante, y para hablar de él está pues con nosotros también la enfermera jefe María Alejandra Galindo. María Alejandra Galindo, porque hoy nos va a hablar de la IAMI, nos va a contar qué significa primero que todo. Pero antes, muy buenos días, bienvenida Andina, mi emisora.
2: Hola, buenos días, ¿cómo están? Buenos días a toda la comunidad de Ramiriquí y sus veredas, ¿cómo están?
1: Bueno, lo más de bien y bienvenida a Ramiriquí. Primera vez que la tenemos acá en nuestro programa Conéctate con tu Salud. Enfermera, algo muy importante, quiero que, antes de iniciar con nuestro programa, ¿qué significa IAMI?
2: IAMI es las instituciones amigas de la mujer y la infancia.
1: Bueno, ahora sí, para iniciar, cuénteme por favor qué es la ruta integral de la atención en salud materno-perinatal y cómo surge en el Hospital San Vicente de nuestro municipio, como lo es Ramiriquí.
2: Bueno, esta ruta es una ruta que es el conjunto de acciones intersectoriales e intrasectoriales orientadas a garantizar la atención humanizada tanto de la madre como del bebé. Y esto va centrado precisamente para todo el parto humanizado que se tienen a las maternas. Y en el hospital surge como una política nacional, pues una directriz del Ministerio de Salud, para reducir la morbimortalidad de las maternas y de los bebés.
1: ¿Qué diferencia hay entre una ruta integral y la atención tradicional en la salud materna?
2: Pues la atención tradicional pues está fragmentada y enfocada, sí, principalmente en curar enfermedades o a atender el parto pues muy normal. Pero sí, esto es una RIA.
1: Acércate un poquito.
2: Una atención es continua, coordinada y proactiva. Y esto quiere decir que esta ruta materno-perinatal pues va ligada no solamente al bebé, sino a la madre y en conjunto integral pues también con su familia.
1: ¿Qué es la estrategia IAMI y cómo se relaciona en esa ruta de atención?
2: Bueno, IAMI significa instituciones amigas de la infancia y la mujer, y es una estrategia para garantizar la lactancia materna exclusiva. Es decir, las madres tienen que ser una lactancia totalmente exclusiva y pues ligarlas a este tipo de alimentación para los bebés, ya que en este caso, pues si los alimentamos con otro tipo de leches, no van a tener los suficientes nutrientes pues para crecer y pues para tener un correcto desarrollo. Y el cuidado integral pues se relaciona directamente porque se constituye un estándar,
1: sí,
2: y la política de calidad bajo la cual se operan todos estos servicios.
1: ¿Cuáles son los principales fundamentales en los que se basa pues este modelo de atención?
2: Pues es un enfoque de derecho, un enfoque diferencial y un enfoque de género. Entonces es una seguridad de la paciente, que tiene una pertinencia en las madres, en las gestantes, pues para que ellas puedan tener una autonomía y que puedan llevar a sus hijos a un correcto crecimiento, tanto en su puerperio como después del posparto.
1: Perfecto. Algo también muy importante, y es ¿por qué es importante la atención preconcepcional? ¿Cuántas mujeres acuden pues a estos importantes servicios?
2: Bueno, esto permite identificar y modificar riesgos biopsicosociales y antes de la gestación, para lograr un embarazo saludable y prevenir complicaciones tanto en la madre como en el bebé que van a nacer. Entonces, ¿esto qué quiere decir? La parte preconcepcional quiere decir que nosotros cómo nos planeamos para tener un hijo. Es decir, los métodos anticonceptivos que utilizamos, cuánto tiempo vamos a hacer, en cuánto tiempo vamos a tener un hijo, que simplemente el hijo no sea por sorpresa, sino que también tengamos un plan, sí, de vida para que podamos tener, que el hijo pueda nacer en un tiempo estimado y que nosotros podamos tener esa atención oportuna.
1: Algo importante, ¿qué evaluaciones se realizan en la consulta preconcepcional?
2: Entonces, las evaluaciones preconcepcionales es el estado de salud general de la persona que va a tener un hijo,
1: sí,
2: los antecedentes médicos, uh-huh, los antecedentes genéticos, quirúrgicos, obstétricos, la revisión actualizada del esquema de vacunación de la madre es sumamente importante, la valoración nutricional, el tamizaje de infecciones y orientación sobre estilos de vida saludable.
1: Perfecto. ¿Qué factores de riesgo se identifican, en especial en esta importante etapa?
2: En esta etapa, pues más que todo cuando la madre ya está en gestación, son enfermedades crónicas no controladas, ¿sí? Entonces, en el caso de que en la preconcepcional se identifican estas enfermedades y ya en la gestación ya se identifican, ya como hemos identificado estas enfermedades, pues se da un tratamiento oportuno, ya que la diabetes y la hipertensión son enfermedades sumamente graves durante la gestación, ya que puede dar preeclampsia y eclampsia, que son afecciones bastante fuertes y que pueden llevar a una muerte materna, igual que la diabetes gestacional. Entonces hay que tener cuidado con este tipo de afecciones o de enfermedades, perdón, sí, para poder pues llevar un tratamiento oportuno durante la gestación.
1: Enfermera jefe María, algo importante, ¿qué recomendaciones su merced le da a aquellas mujeres que quieren pues quedar embarazadas?
2: Consumo profiláctico de ácido fólico, sí, idealmente iniciada 3 meses antes de la concepción, adopción de una dieta balanceada, rica en nutrientes, rica en micronutrientes, total hábitos nocivos, entonces no fumar, no tomar, no consumir sustancias psicoactivas y control riguroso pues de todo lo que tiene que ver con su estado de salud.
1: Eso es lo que no puede hacer. ¿Y qué pasa si la mujer embarazada en estado de embarazo pues realiza esas prácticas?
2: Pues puede generar un daño al feto y al bebé, sí, porque esto puede hacer pues que nazca pequeño, uh-huh, que es una RCU, que se llama un nacimiento de restricción de crecimiento uterino, es decir, que el bebé no se desarrolla completamente, sí, en el feto y en la barriguita. Entonces lo que hace es que el bebé no crece de una manera proporcional y esto hace que obviamente pues tenga complicaciones como que el bebé nazca muy pequeño o inclusive un aborto. Entonces es importante pues tener en cuenta todos estos hábitos nocivos, de que no los tenemos que tener, ya que el bebé pues va a sufrir afectaciones y nosotras mismas también, porque nosotras pues hacemos parte de este
1: proceso,
2: exacto.
1: Bueno, algo también importante, vamos a hablar del control prenatal. ¿Cuántos controles prenatales son recomendados? ¿Y en qué momento del embarazo pues debemos asistir, como por ejemplo por primera vez?
2: Listo, la normativa colombiana recomienda un mínimo de 10 controles prenatales si la atención se realiza por medicina y por enfermería, y son 7 controles por enfermería y pues 10 por medicina, tanto como en enfermería,
1: sí,
2: iniciando idealmente antes de la 10ª semana de gestación y para asegurar una captación temprana. Es decir, que podamos tener en cuenta y de que la madre pueda ir a sus controles continuamente y en una semana de gestación, pues menor, porque hay mujeres que ya llegan a las 37, 38 semanas ya cuando el bebé va a nacer. Sí, entonces esto ya es un poco complicado,
1: claro,
2: y pues ya no podemos saber los riesgos y pues lo que puede conllevar a un embarazo de esta manera y no sabemos realmente, no hemos hecho un tamizaje completamente pues para saber que la madre venga con alguna enfermedad de base.
1: ¿Qué procedimientos y pruebas se realizan en cada control prenatal?
2: Bueno, en el control prenatal se realiza la altura uterina, que esto es medir el estómago de la madre, como para que entiendan en términos coloquiales, para saber qué tanto ha crecido su estómago y esto, sí, quiere saber como qué crecimiento ha tenido el bebé y si es de manera correcta o no. Son las mediciones que se hacen, la frecuencia cardíaca fetal, la valoración del estado nutricional, prescripción de micronutrientes. Estos micronutrientes son sumamente importantes, ya que las madres pues tienen que, primero, pues ellas están dando de su cuerpo pues para poder dar los nutrientes de sus bebés, ellas también necesitan estos micronutrientes para poder,
1: claro,
2: conllevarlo.
1: Tienen que también tener una muy buena alimentación.
2: Sí, exacto.
1: Y saludable.
2: Bastante. Y no, pues no comer pues exceso en grasas o exceso en carbohidratos, porque uh-huh, pues esto también va a afectar al bebé. Y
1: también
2: el bebé,
1: va para el bebé.
2: Exacto. Entonces el bebé puede también nacer con un problema de diabetes uh-huh, genético o algo que la mamá le pueda llevar. También todo el tema de análisis de sangre, un poco, una serología de enfermedades de transmisión sexual. Estas se hacen precisamente porque hay una transmisión vertical, que quiere decir una transmisión vertical, que de la madre y el hijo se transmiten. Entonces está esa sífilis, el VIH, la hepatitis B y la toxoplasmosis, que es un tipo de enfermedad que la transmiten sobre todo los gatos. Entonces hay que tener cuidado también de tener los animales vacunados en nuestras casas, porque esto también puede generar malformaciones en nuestros bebés que van a nacer. Es importante también tener en cuenta el VIH y la hepatitis B para hacer este tipo de tamizajes, ya que la madre, al tener este tipo de infecciones de transmisión sexual, puede generar también otro tipo de enfermedades al bebé y al feto, y puede generar problemas mucho mayores que pues si no nos cuidamos.
1: 8:46 a.m. ¿Cuáles son los signos de alarma durante el embarazo que las gestantes deben conocer sí o sí?
2: Bueno, los signos de alarma, más que todas las mujeres que ahorita están en gestación, es cefalea persistente, es decir, un dolor de cabeza que no para con absolutamente nada, ver luces como destellos en los ojos, una visión borrosa, bastante borrosa.
1: No, dice, se me fueron las luces.
2: Exacto, prácticamente así, porque esto nos está dando un aviso al cuerpo de que una mujer puede estar presentando una preeclampsia, una eclampsia, y afecciones mucho más fuertes, que se les hinchen las manos, se les hinchen los pies, que se vean que ya están reteniendo muchos líquidos, y esto hace que obviamente pueda ser una emergencia obstétrica, se llama esto. Entonces toca correr de una vez al hospital porque son afecciones que pueden poner en riesgo la salud de la madre
1: como el bebé.
2: Sí.
1: ¿Qué educación se brinda a las gestantes durante estos controles? ¿Ustedes qué les indican a ellas?
2: Nosotros les indicamos que hay que tener una lactancia materna exclusiva, es decir, que cuando nazca el bebé es importante tener este tipo de... Bueno, sí, de lactancia, que no alimentarlos con fórmulas, con aguas, con que la abuelita dijo que el agua de anís, que el agua de esto de la matica, no. Los bebés solamente tienen que tomar la lactancia materna exclusiva de su madre. Si en dado caso el bebé presenta alguna afección, alguna alergia que puede ocurrir, esto ya se hablará con el médico tratante de que el bebé ya no puede tener este tipo de lactancia materna. También se les da una... Bueno, se les da diferentes pautas, como por ejemplo, no puedes comer, no puedes comer esto, no puedes fumar. Si supongamos una madre diabética, ¿qué tiene que hacer durante el tiempo? ¿Cómo tiene que aplicarse las insulinas? Si es una madre hipertensa, ¿qué tipo de medicamentos hay que tomar? ¿Cómo seguir tus controles? ¿Cómo seguir tus controles de tu tensión arterial? Una nutrición adecuada, unos cambios biológicos. Tener muy en cuenta también de las madres gestantes, aunque a veces no se tiene tan en cuenta. Por ejemplo, el tema de que vacunar a los animales que te tienen en casa.
1: Sí,
2: porque
1: claro,
2: la toxo también se ve bastante en los embarazos, la toxoplasmosis, porque a veces hay un contacto y hay una hay una infección cruzada por tocar a los animales, y a veces los animales no es.
1: ¿Cómo se hace el seguimiento a mujeres con embarazos en alto riesgo?
2: Bueno, esto se hace una remisión oportuna a medicina general. Medicina general normalmente hace una remisión también al ginecobstetra, pues para poder hablar un poco como del tema de los riesgos que se puede tener durante el embarazo y durante el puerperio. Y es importante pues una activación de rutas tempranas, es decir, que la madre pueda llevar a cabo una correcta valoración médica, y que obviamente se deben unas juntas interdisciplinarias pues para poder llevar a cabo un buen desarrollo del embarazo.
1: Bueno, continuamos en nuestro programa directamente desde el Hospital San Vicente Ramariquí, Conéctate con tu Salud, hablando de la IAMI, hoy en compañía de la enfermera jefe María Alejandra. Jefe, vamos a pasar a algo muy importante y son los servicios complementarios durante el embarazo. Aquí, ¿por qué es importante la atención nutricional en la gestante?
2: Bueno, pues para asegurar una adecuada ganancia de peso materno, prevenir complicaciones graves como la preeclampsia, lo que ya habíamos hablado anteriormente, la anemia, la diabetes gestacional, y garantizar el crecimiento y desarrollo oportuno del bebé. Porque esto es importante, porque la nutrición, tanto de las mujeres que están de bajo peso, hacen que haya una restricción del crecimiento intrauterino, que el bebé no crezca de manera correcta, o una obesidad bastante grande que hace que el bebé, pues obviamente, nazca, se llama macrosómico, que es un bebé bastante grande, que puede pesar hasta 4.000 y 5.000.
1: Demasiado.
2: Sí, mucho, que esto puede...
1: Y también va a presentarse un problema a la hora del parto, para la mamita también. Entonces, dificultad.
2: Exacto, estos bebés normalmente se tienen por cesárea y son bebés macrosómicos precisamente por una diabetes gestacional.
1: Claro.
2: Esto normalmente se ve en las diabetes gestacionales, y pues porque no hay un correcto cuidado de la alimentación. Entonces estos bebés suelen tener problemas al nacimiento.
1: Enfermera jefe, algo importante también, aquí esto es muy importante, y es cuáles son los problemas nutricionales más comunes durante el embarazo, en especial acá en nuestro municipio, en Ramariquí.
2: Bueno, uno de los problemas que podemos evidenciar es que tenemos que tener una nutrición adecuada con las gestantes, que sigan sus controles prenatales. que vengan a los controles prenatales es súper importante, porque no podemos dejar de que venimos a un control prenatal como un control médico, sino que estamos gestando una vida. Entonces es importante venir a esos controles continuamente.
1: Y cuando vienen, cuando la mamita asiste a la cita del control acá, a veces también las mandan a Tunja, ¿no? A unos exámenes. Hay, es importante resaltar que deben realizarlos, porque a veces también de pronto los pasan por ahí por alto.
2: Sí, claro. Entonces, ellas tienen que realizarse absolutamente todo lo que le dice el médico, la enfermera, venirse a hacer tanto los exámenes de infecciones de transmisión sexual, porque muchas veces tenemos ese tabú de que, ay, no, no me voy a hacer este examen porque, bueno, es una infección de transmisión sexual y no sé, algo me va a pasar. No, realmente tenemos que realizarnos absolutamente todos los exámenes, tenemos que venir a la institución, a la S Hospital San Vicente de Ramilquí, a hacernos los controles prenatales continuamente, porque si no nos hacemos estos controles, vamos a tener riesgos en el embarazo, no vamos a saber cuáles son nuestros problemas, cuáles son nuestras restricciones, cuáles son las prevenciones que debemos tener durante el embarazo.
1: ¿Cómo aborda el Hospital San Vicente de Ramilquí la atención en salud oral durante el embarazo a las mamitas gestantes?
2: Bueno, a través de la inclusión obligatoria de valoración y diagnóstico. Esto normalmente en los controles prenatales se les dice que por trimestre hay que ir a un control de odontología.
1: Sí.
2: Entonces, la persona indicada, ya sea enfermería o medicina general, se le envía para poder ir a odontología, y odontología va haciendo ese tipo de seguimientos, pues porque es importante también la salud oral.
1: Listo. ¿Qué temas cubren en el curso de preparación para la maternidad y paternidad?
2: Bueno, en el curso de la preparación para la maternidad y la paternidad se cubre tanto la fisiología de la madre, el padre, también se habla un poco de la parte psicosocial, porque esto es sumamente importante, porque después del parto también puede presentar depresión posparto. Entonces, ¿cómo se prepara la madre para este momento de recibir a un bebé? Y también, ¿cómo se prepara el padre? Porque también hace parte importante de un embarazo. Y entonces, ¿cómo hay que alistar también la maleta para poder ir al hospital? Cómo prepararse, y todo es un conjunto, tanto psicólogos, fisioterapeutas, médicos, odontólogos y enfermeras, pues hacen parte de este curso.
1: Bueno, vamos a pasar también a un tema fundamental, las emergencias obstétricas y urgencias. ¿Cuáles son esas emergencias más frecuentes que atienden?
2: Bueno, aquí como tal en el hospital no se atienden. Próximamente el hospital va a volver a contar con salas de partos.
1: Ok.
2: Entonces estamos en proceso, pues, para que el hospital pueda volver a avalar salas de partos. Es muy importante.
1: O sea, acá por ahora no está ese servicio.
2: No, este servicio se encuentra en la ciudad de Tunja, pero es importante que la gente sepa de que próximamente se van a volver a habilitar los partos en el hospital. Pero esto tiene un sinfín de reglas, pero igual es importante tener en cuenta que los trastornos hipertensivos asociados al embarazo es la preeclampsia y la eclampsia, y las hemorragias obstétricas. Entonces, esto tiene que ver con los procesos de que la mujer pueda tener una ruptura en su parte de íntima, y pues obviamente esto genera una hemorragia obstétrica durante el embarazo.
1: Bueno, pasemos entonces al parto y nacimiento. Acá me parece muy importante. ¿Cuál es el enfoque de un hospital respecto a los derechos de la mujer durante el parto?
2: Bueno, aquí hay que tener en cuenta contra la violencia de la violencia obstétrica, que esto es lo que te estaba hablando, el parto humanizado. El parto humanizado es sumamente importante, porque las mujeres a veces son transgredidas de sus derechos, entonces simplemente la vemos como un objeto, o como, ah, va a tener un hijo. No, sí. Las mujeres también tienen derechos, y ellas también pueden exigir que su parto sea totalmente como ellas quieren tenerlo, no como les exige ciertas personas porque tienen que hacerlo así, sino como ellas también pueden tenerlo. En Colombia también existen lugares donde las mujeres pueden tener sus hijos como quieran, ¿sí? Es decir, si quieres tenerlo sentado, parado, no simplemente estar acostado en una camilla y tenerlo.
1: Ok, perfecto. ¿Se permite el acompañamiento durante el parto de un familiar?
2: Sí, supongamos las instituciones a

0: padre del niño pueda entrar a al parto.
1: Acompañar ese, sí, señora, ese acontecimiento tan importante que sí, eso una vez a la, en la vida. Y más cuando son primerizos, ¿no?
0: Sí, total. Sí, sí.
1: ¿Cómo es el contacto piel a piel inmediatamente después del nacimiento?
0: Bueno, se ejecuta de forma interrumpida desde el mismo momento del parto, colocando al recién nacido encima de la madre, encima de los, bueno, de los pechos, del pecho de la madre. Entonces, ese contacto piel a piel es sumamente importante, ya que es el primer contacto que tiene el bebé fuera del cuerpo de su madre para ese calor que recibe y ya poder saber que realmente está ahí, o sea, como que es un contacto que es inexplicable.
1: Total. ¿Qué evaluaciones se realizan al recién nacido en las primeras horas? Eso, bueno, es en cuanto a la atención al recién nacido.
0: Sí, pues normalmente se realiza una atención, se hace todo, que se llama un APGAR, sí, que es una evaluación que si el bebé está respirando, que si el bebé está funcionando bien el corazón. Es una evaluación de un momento como de 20 minutos apenas nace el bebé, se uh-huh, ponen a hacer vacuna y aquí se hace toda la evaluación, tanto de sus vías aéreas, respiratorias, de sus esfínteres, absolutamente todo, pues para saber que todo esté muy bien. Y esto sobre todo lo hacen pues en el hospital de Tunja, pero es importante que los papás sepan también, claro, pues que le están haciendo a su bebé, porque, claro, en ese momento los
1: como
0: bebés...
1: ¿Qué le harán al bebé?
0: Sí, exacto.
1: Esa dudita.
0: Sí, señor.
1: Bueno, ¿cuál es el esquema de vacunación que se aplica desde el nacimiento? Porque no ve que le colocan, sí, sus vacunas, las primeras.
0: Las primeras es la BCG y es la hepatitis B. Uh-huh. Y se le pone una vitamina también, que es la vitamina K.
1: En ese momento, ¿cuáles son los cuidados básicos que se añaden también a los papitos?
0: Ah, bueno, los cuidados básicos, importante, pues cambiarles el pañal, tener en cuenta de que los bebés recién nacidos todavía no se bañan.
1: Sí, total.
0: Porque hay papás que piensan que los bebés como nacen con un vermix, que es como una cosita blanca que les, sí, sale, como un...
1: Hay que quitársela,
0: entonces ellos piensan que están sucios y pues realmente no, los bebés normalmente recién nacidos salen como 10, 11 días, pues sí, ahí sí se pueden bañar. Normalmente algunas enfermeras, si están todavía en el hospital, les enseñan cómo bañar a los bebés.
1: Sí.
0: Hay también como el tema de la lactancia materna, porque hay bebés que todavía no agarran bien el pezón o que no saben tomar bien la leche.
1: Total. Y es un sufrimiento.
0: Sí, es un poco doloroso, no voy a decir que es fácil, sobre todo a las madres primerizas. Ajá. Es un poquito complicado y por eso es importante venir al hospital, pues en dado caso que tengan dudas, pues porque acá les podemos enseñar cómo hacer una correcta lactancia materna.
1: A propósito, vamos a hablar de la lactancia materna. ¿Cuál es la posición del hospital respecto a la lactancia materna exclusiva?
0: Bueno, el hospital tiene una exclusividad en lactancia materna, es un pionero en este tema, ya que es muy importante porque es la primera alimentación que nosotros tenemos recién nacidos. Entonces, tiene todos los nutrientes, los micronutrientes, absolutamente todo lo que necesitamos para un correcto desarrollo y crecimiento del bebé y pues ya próximamente de un niño.
1: ¿Qué apoyo se le brinda a las mamitas que tienen dificultades con la lactancia?
0: Bueno, el apoyo que se le puede brindar es como nosotras como enfermeras profesionales, brindarles una ayuda y un acompañamiento. Ellas pueden ir en un momento dado al hospital para que nosotros les podamos enseñar y decir cómo hacer y pues agarrar bien el pezón, que el bebé pueda hacer una buena succión, pues todos los parámetros que se puedan dar pues para enseñarles una buena correcta alimentación del bebé.
1: Desde el Hospital San Vicente Romariquí, ¿ustedes cómo promueven la lactancia materna? Por ejemplo,
0: la lactancia materna se promueve precisamente en las consultas de control prenatal. Se les dice a las madres que los bebés tienen que tener una correcta alimentación de la lactancia materna. En dado caso, pues se hace una evaluación, se les pregunta ya después del puerperio, es decir, ya el posparto, que esto también hay un acompañamiento, de que si realmente el bebé está succionando bien, si está teniendo un buen correcto agarre, esto todo es con una técnica. Entonces, uh-huh, obviamente uno piensa que es así de fácil, a veces no es tan fácil, porque hay bebés que no tienen una buena succión, o hay madres que simplemente a veces no producen la suficiente leche que se pudiera producir. No hay que tomar absolutamente nada, porque hay mujeres que dicen, no, que tomé el agua de hinojo, que tomé el agua de anís, que esto me hace producir más leche. No, realmente no, a veces nuestro cuerpo simplemente no produce tanto, o a veces produce mucho. Entonces es importante cómo llevar a cabo un buen acompañamiento y pues también que el hospital nos brinda esto.
1: Bueno, vamos a pasar al puerperio y posparto. ¿Cuál es el seguimiento que se realiza la madre en el puerperio? Pero primero que todo, por favor, díganos, ¿qué es puerperio?
0: Bueno, puerperio es después del embarazo, que esto ya es en la parte del posparto, que es lo, sí, mismo, es muy un sinónimo. ¿Qué acompañamiento lo llevamos? Más que todo psicosociales, de crecimiento y desarrollo del bebé.

0: El bebé hay que llevarlo a los días de recién nacido, pues para poderle hacer una evaluación integral con medicina, para poder ver si el bebé realmente está acorde a sus condiciones físicas y biofísicas, pues para poder saber cómo está. En el caso de la madre, también se mira como la parte mental, toda la parte de la salud mental, ya que hay mujeres que les da depresión posparto y muchas veces esto afecta como el desarrollo de su vida cotidiana. Entonces es importante también evaluar este tipo de situaciones y mirar también la madre cómo está después del parto, es decir, claro, la parte física también.
1: A eso iba. Por ejemplo, ¿cuáles son los cambios físicos y emocionales normales después del parto y en especial pues para la mamita?
0: Sí, normalmente los cambios físicos, pues la madre normalmente queda con el estomaguito un poquito como todavía, sí, como si tuviera un embarazo, pero esto poco a poco se va a ir disminuyendo porque pues ya no estás gestando una vida. Entonces, claro, normalmente la madre tiene que tener una muy buena alimentación, si en dado caso tuvo una cesárea, tener una muy buena cuidado de su herida quirúrgica. En dado caso de un parto vaginal, pues obviamente tener en cuenta de que si hubo un desgarro o algo, también cuidarse de esa
1: mucho
0: manera.
1: Cuidado.
0: Sí, entonces pues tener sus controles, que no vaya a tener incontinencia, que no vaya a tener problemas de esfínteres, porque esto también puede ocurrir después de un parto. También la madre en la parte, pues lo que les comentaba, en la parte psicosocial, es decir, que tenga un buen apoyo, una buena red de apoyo en su casa, ya que toda la parte hormonal ha sido afectada.
1: Acá pasamos al rol de la familia, del papito, iniciando por ahí, del papito, el papá, el bebé.
0: Claro.
1: ¿Cuál es el rol de la familia?
0: El rol de la familia es sumamente importante durante la gestación, ya que la madre pues tiene toda su carga hormonal y en este momento ya cuando tiene el bebé pues su carga hormonal disminuye y el apoyo del papá es sumamente importante, de sus hijos si en dado caso tiene hijos, ya que este apoyo pues va a hacer que ella lleve mejor pues su posparto y pues que no lo vea tan duro, porque pues primero ser mamá primeriza es a veces complicado, no es tan fácil, y pues después si tiene más hijos pues de igual manera, entonces hay que saber sobrellevar las cosas y pues que tenga un apoyo importante en su casa es sumamente importante.
1: El seguimiento infantil a largo plazo, ¿cuál es el programa de seguimiento para el crecimiento y desarrollo del niño?
0: Precisamente como el nombre lo dice, el programa es crecimiento y desarrollo, es la ruta pues de los niños acá en Colombia, que se mira todo el crecimiento de niño, adolescente. Uh-huh. Se mira todo el crecimiento tanto nutricional, de medidas antropométricas y se evalúa precisamente cómo va desde su desde que es bebé pues hasta 12, 13 años.
1: Bueno, ya nuestra recta final, ¿qué invitación final le hace a aquellas mujeres gestantes y sus familias?
0: Bueno, es importante pues tener una red de apoyo en casa, ya sea madre, abuelos, hijos, padres, y pues que vengan a los controles prenatales. Es sumamente importante, ya que estos controles nos va a dar un indicio de cómo evaluarlas correctamente y cómo llevarlas a un parto que no tenga ningún riesgo.
1: Perfecto. Jefe de enfermera, María Alejandra Galindo. Muy amable, muchísimas gracias por haber estado hoy acá en Andina, mi emisora.
0: Gracias, muy amable.
1: A todos los que nos escucharon y nos vieron a través de nuestro TikTok Live, mejor nuestro Facebook Live, la costumbre de los TikTok Live. Muchísimas gracias por estar siempre con Andina, mi emisora. Los invitamos a que le den mucho amor a este video y al anterior, porque son programas de salud muy importantes que todas las familias, no solo reamericenses, sino todas en general, deben conocer. Un abrazo y feliz día para todos.
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4: Pues vete tranquila, eres dueña de tu vida, estás en tu derecho, busca otra salida, que Dios te bendiga y que te vaya bien.
2: 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Posteriormente visita al Campo Santo. 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
0: 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Por su asistencia quedaremos altamente agradecidos.
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95.1 mi emisora, tenemos las 9 de la mañana con 17 minutos. Bienvenidos, bienvenidos a ese jueves. Amanda Ibáñez estará con ustedes acompañándolos hasta la 1 de la tarde para que también ustedes se reporten, programen sus bonitas canciones. Hoy es un día especial porque es jueves de TVT, de volvernos a esas épocas donde las canciones eran las protagonistas, o son las protagonistas, ¿no? Porque tú escuchas una canción viejita y te hace devolver al pasado. Yo sé que sí. Cualquier canción, usted diga, esa la recuerdo cuando estaba con mi abuelita, me acuerdo cuando me quedaba en la casa de mis abuelos, me acuerdo cuando me quedaba en la casa de mis papás. Es canciones que uno la lleva en su corazón, pero a veces uno no la recuerda, ¿no? Y hoy es el momento para que la puedas programar aquí a través de Andina 95.1, a través del 317-810-5263. Por ejemplo, los que le encanta escuchar una buena canción romántica, un vallenato, una canción popular, viejita pero sabrosa. ¿Qué tal una buena canción ranchera o qué tal también una romántica? No cae mal a esa hora de la mañana y más en ese jueves para arrancar con toda la energía positiva. Bueno, para yo arrancar me voy a ir con una de esas bonitas canciones. Y yo creo que más de uno también tiene recuerdos. Este artista sonaba muy pero muy seguido en las radios, por ejemplo, a las 4 de la mañana, lo que es en la madrugada, ¿no? A ese artista como dice Antonio Aguilar, un legendario cantante, actor y productor y charro mexicano, que por supuesto también marcó la historia de la música regional y el cine nacional. En su infancia pues creció con su madre Ángela Márquez, quien le inculcó el amor por el canto a participar en el coro de una iglesia. Y miren, aquí está una de sus hermosas canciones, que también es clásico número uno, viejito pero sabroso, de mañana en 8 días, 9:20.

mañana con 22 minutos. La pregunta para su merced en ese momento que me está escuchando, allá en la casa, si está en la finca, si va viajando, si está en su establecimiento comercial, o si en ese momento también te encuentras aquí en la plaza de nuestro bello municipio de Ramírez, Mercado Minorista. La pregunta es, ¿cuál es esa canción que te hace recordar la época de tus abuelos? A esas personas que a veces que nos crían más que los papás, ¿no? Porque uno está más casi con ellos que con los papás de verdad en uno. Así que hoy es el momento para que su merced se anime a participar y me cuente a través del 317-810-5263 cuál es esa canción de los años 60, 70, 80, 90 que te hace recordar esa época de nuestros abuelos.

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0: mañana nuestros oyentes ya siguen atentos a nuestra programación, a la dinámica de hoy jueves TVT. Y la pregunta es devolvernos a aquellas épocas, en los años 60, en los 70, en los 80, en los 90. Esa canción que a su merced le recuerda a sus abuelos. Por ejemplo, ¿qué tal esa canción favorita que tú digas? Esa decía mi abuelita que era su canción favorita. O esa canción me recuerda cuando me quedaba en la casa de ella, cuando madrugaba a hacer el desayuno. Hoy en el jueves de TVT nos vamos a recorrer a esa época de nuestros abuelitos. Porque más que ser nuestros abuelos, también son como nuestros padres, ¿no? Ellos también nos daban ese ejemplo y muchos no vivieron con los papás. Se quedaron fue con los abuelitos y, o se quedan con los abuelitos y de verdad quieren más a los abuelos que a los propios papás. Bueno, vamos a ver por acá qué nos dicen nuestros oyentes a esa hora de la mañana. Hola, buenos días.
1: Amandita, muy buenos días. Mercedes, haga un favor, sea tan amable. Porque tú no me quieres, del grupo Miramar. Muchas gracias, Amandita. Dios me la bendiga, que tengas un lindo día.
0: Listo, ¿por qué tú no me quieres? Ay, yo no sé por qué yo no te quiero. Listo, ya nos vamos con esa buena canción del grupo Miramar. Pero recuerden participar en el jueves de TVT a esa dinámica. ¿Cuál es la canción que te devuelve a la época de los abuelos? ¿Se recuerda a esas personitas que fueron también más que tus padres? Así que ya está disponible 317-810-5263. ¿Quién más por acá? Hola, hola.
2: Sí, muy buenos días, ¿cómo van? Reportando sintonía aquí de Fosca, Cundinamarca.
0: Sí.
2: Aquí los municipios del oriente de Cundinamarca. A nosotros nos recuerda mucho sopa de caracol y agüita de coco.
0: Sopa de caracol. Ay, sí. Esta es una buena canción y más como para diciembre, ¿no? Listo, mi Santiaguito. Gracias por estar en la sintonía. Y en el jueves de TVT, aquí está uno de esos buenos artistas. Que, ay, Dios mío, aunque sea viejita, pero nos ponen a suspirar. Aquí está el grupo Miramar. Porque tú no me quieres.

recordar es volver a vivir. Y hoy pues vamos a vivir un ratico de esos años donde las canciones sonaban mientras usted estaba compartiendo con los abuelos allá en la finca, los que estaban en la cocina, los que estaban en ese momento también acompañando a esas personitas especiales, porque no crea, muchos se criaron o nos criamos con nuestros abuelos. ¿Por qué? Porque ellos nos defendían de los papás, ¿no? Bueno, yo sé que todos tenemos una canción que nos recuerda a esas personitas especiales que son nuestros abuelos, y hoy queremos que la programes aquí a través de Andina 95.1. Por ejemplo, ¿quién tiene recuerdos con los abuelos? Con esa hermosa canción, El Llanto Militar. ¿Quién tiene también recuerdo con esa canción de ese artista reconocido como es Rómulo Caicedo, con Ilusión Partida?

0: banda me recuerda a esa época atrás, en los años 60, 70, 80, 90. ¿O quién no creció también con esa canción?
1: ¡Llegó la tía Carmela!
2: ¡Hola, tía!
0: Canciones viejitas, pero que nos llegan al alma. Y hoy queremos que su merced la programe a través de Andina 95.1, mi emisora. ¿Cuál es su canción viejita que te llega al alma, que te recuerda a estas épocas atrás?
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0: O muchos también tienen historia con esta canción.
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0: A mí me trae bastante recuerdos.
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5: Amigo, ven, te invito a una copa.
0: Era una de las canciones romanticonas, ¿o es?
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0: De las que suena siempre. O sonaba, ¿no? En el cassette.
5: Teníamos 16.
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0: Bueno, a mí esa canción me transporta.
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6: Seguro te dejó.
0: A una persona especial, ¿no? Que ya, a pesar de su avanzada edad, se sabía esa canción.
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0: recordar. Se la sabía completita. Entonces, yo quiero saber, en ese momento donde quieras que te encuentres, ¿cuál es su canción viejita pero sabrosa que te recuerda a esa época de los abuelos? Para que la compartas a esa hora de la mañana a través de Andina 95.1 317-810-5263.

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1: En Andina 95.1, mi emisora, continuamos con una hora más de éxito. 10 de la mañana con 2 minutos, oyentes que en ese momento también ya se reportan. Programa su canción viejita pero sabrosa para ese jueves de TNT. Hay que devolvernos a las épocas. Por algo dicen que recordar es volver a vivir, ¿no? En los años 60, en los 70, en los 90. Uy, esa canción que te ha marcado muchísimo en la vida, que te recuerda la época de tus abuelos. Vamos a ver por acá en ese momento qué nos dicen nuestros oyentes. Hola, buenos días.
2: Amandita, buenos días. Estamos sintonizando la emisora Andina Estéreo acá en Guatichá de Siachoque.
1: En Siachoque,
2: trabajando
1: listo.
2: Por acá con unos compañeros, Camilo, Freddy, Mesías Aguilar y otros compañeros. Una canción viejita de Jorge Velosa.
1: ¿Cuál?
2: Sería La Florecita.
1: La Florecita.
2: Parte de Moisés Ayala, para saludar los que estén escuchando por ahí, donde quiera que se encuentren. Gracias.
1: Listo, igualmente para ti un abracito por estar hoy en la sintonía, o como siempre, ¿no? Con Andina 95.1, La Florecita. Ya vamos a buscarla. ¿Quién más por acá dice presente? Hola, buenos días.
3: Amandita, acá desde Aquitania, Boyacá.
1: Sí.
3: Una canción que nos recuerda Tren al Sur de los Prisioneros.
1: ¿Cuál? Ay, listo, mi Cristian. Ya voy a buscarla. Espere nuevamente.
3: Una canción que nos recuerda Tren al Sur de los Prisioneros.
1: Ah, listo. Regáleme el nombre del artista. Por aquí, ¿quién más dice
4: Amandita,
1: presente?
4: Muy buenos días.
1: Hola, buenos días.
4: Oscar Aquiepo, a Shakira. Un saludito
1: desde
4: aquí a don
1: Pachamilá,
4: Carlos Quintero, sí. Santiago Montes, que tienen aquí el cultivo de tomate fumigando.
1: Sí.
4: Y la canción La Brasilera, una canción antigua.
1: La Brasilera, vamos a buscarla, a ver si la tenemos por aquí. Esas canciones que ustedes programan a esa hora de la mañana, aquí te la vamos a sonar en el jueves de TVT, pero por el momento me voy a ir con esa buena canción, que también tiene bastante recuerdos a una época de este artista. Que aunque hayan pasado bastantes años, sus canciones también siguen siendo clásicos número uno. Y aquí está Amarte Más No Pude, de Diomedes Díaz. 10 de la mañana con 4 minutos.

10 de la mañana con 9 minutos y en este jueves de TVT, aquí está una buena canción también, La Florecita, de este gran artista, reconocido por la música, el maestro de la música carranguera, como es Jorge Velosa, publicada originalmente en su álbum en 1981. Esta canción pues narra el desconsuelo de un hombre enamorado que pierde la razón por el amor de una mujer a quien se llama, pues Florecita, ¿no? Aquí está esta buena canción, haciendo parte del jueves de TVT, 10 con 9 minutos.

0: continuamos aquí con más oyentes que programan su canción de los años 60, 70, 80, 90. Devolviéndonos a recordar la época de los que crecieron con los abuelos, recordar esos antepasados. Hoy es el momento para que la programes aquí a través de Andina 95.1, mi emisora. Vamos a ver por acá quién dice: yo estoy presente con Andina. Hola, buenos días.
1: La maldita, muy buenos días. Aquí reportando desde Aquitana, Boyacá.
0: Sí.
1: Aquí para saludar ahí a...
0: ¿A quién?
1: A Cristian Guaracho, ahí a Losito Teddy, ahí a Primo Roger. Un favor, regálame una cancioncita ahí.
0: ¿Cuál?
1: Regálame La Loca de los Fugitivos. Muy amable, gracias.
0: La Loca de los Fugitivos. Listo, un abracito para ti, Dieguito. Por acá más oyentes en ese momento. Liliana Bonilla, hola,
2: Amandita,
0: buen día.
2: Buenos días. Por favor, me regalas la canción Amiga Mía de los Embajadores del Vallenato. Y un saludo especial a Rubiela Ramírez, Nelly Peña, las economas del Colegio de Centro en Boyacá, Boyacá. Gracias.
0: Bueno, abracito.
3: Buenos días, Paulita, buenos días.
0: Hola, Luisito.
3: Un oyente acá de Rodríguez de Genesano. Hagamos una cancioncita de José Luis Perales, Un Barco Llamado Libertad. Muchas gracias.
0: Bueno. En sintonía
3: con Andina, muchas gracias.
0: Eso, así me encanta. A programar esas canciones viejitas pero sabrosas, se vale recordar, porque recordar es volver a vivir. Esas son las canciones éxitos que ustedes también programan a esa hora de la mañana en el jueves de TVT. Esa canción también que nació en 1990 como el primer sencillo álbum Corazones, y que surgió de una época personal compleja por su líder Jorge González. Aquí está esta canción del Tren al Sur de Los Prisioneros a través de Andina.

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1: En los 95.1, mi emisora, tenemos las 10 de la mañana con 28 minutos. Y nos vamos con esa buena canción, devolviéndonos al año 1969. Y es uno de esos artistas reconocidos de la agrupación, pues Los Embajadores del Vallenato, con esa canción Amiga Mía. Y es que quien tiene un amigo también tiene un tesoro. Y más para este mes de amor y amistad, esa es la canción perfecta para esa persona en especial.

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1: Registro Informativo Departamental, Tunja. El Tribunal Administrativo Boyacá avanza en el proceso de nulidad contra la Ordenanza 026 de 2024 que autorizó un empréstito de 230 mil millones de pesos para el departamento. El organismo judicial vinculó a la gobernación y solicitó información sobre la ejecución de los recursos destinados inicialmente a proyectos viales y mantenimiento de la red carreteable. También requirió a la Asamblea Boyacá documentos sobre el trámite de la ordenanza, los debates y el sentido de los votos emitidos por los diputados. El diputado Carlos Ernesto Torres Aguirre, uno de los demandantes, cuestionó que los informes sobre el uso de los recursos no se hubieran divulgado públicamente con suficiente detalle. La gobernación y la Asamblea tendrán 5 días hábiles para entregar la información solicitada mientras el tribunal continúa con el análisis del proceso.
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0: canción haciendo parte del jueves de TVT. Y el que quiere azul celeste, que le cueste. Ahí está ese hombre, José Luis Perales, con esa buena canción, Un velero llamado Libertad. Dígame si esa canción no lo transportó a ustedes a los videos virales de TikTok. Se marchó y a su arco le llamó Libertad. Ay, no, esa es una buena canción que también sigue dando de qué hablar en las redes sociales. Y un clásico número uno de este gran artista, José Luis Perales, devolviéndonos a esa época de 1979. 10 de la mañana con 39 minutos. Queremos oír a más oyentes que en ese momento se reporten a través del 317-810-5263. Don Alfoncito Coronado desde Boyacá, Boyacá. Laborando como siempre. La pregunta del día de hoy es: ¿cuál es su canción viejita pero sabrosa que te pone a suspirar o que te alegra el corazón, que te alegra la vida, que apenas la escuchas no quieres que llegue al final esa hermosa canción? Hoy quiero que tú la programes a través de los 95.1 al 317-810-5263. Bueno, por acá, ¿quién dice yo con Andina? Hola.
1: Estoy aquí para Shakira. Una canción ahí de toda su fanática aquí, la formulita para Mandita.
0: Listo. Gracias a su merced por estar conectado con los 95.1. Ve ahí esa, ustedes ya pueden en ese momento programar su canción. Cancioncita que le ha marcado usted tanto en su vida y que la quieres escuchar hoy a través de Andina 95.1, mi emisora. A don Moisés allá la Sosa también, un abracito para su merced, la sintonía con Andina. Por acá también reportando sintonía desde Antioquia. ¿Qué será nuestros oyentes que se encuentran en la Plaza Mercado, nuestro municipio acá de Ramoriquín? Ofreciendo sus productos. Los que están haciendo mercado, queremos invitarlos. Y van viajando también. ¿Cuál es esa canción en ese momento, viajar a los años 60, 70, 80? ¿Qué tanto te encante escuchar? Y que a veces, digamos, no suena tanto en Andina. Y si suena, suena por allá de vez en cuando. Amanda, dígame, Amanda, hoy esa canción quiero escucharla en la mañana del jueves de TVT. Y con el mayor de los gustos, aquí estaremos para complacer. En Colombia tenemos las 10 de la mañana con 41 minutos.

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1: Y hay canciones que en esta hermosa mañana el jueves de TVT también nos llegan al corazón. Y aquí hay una de ellas con ese artista como es Luis Miguel Fuentes, haciendo parte de nuestra programación en los 95.1. La sigo amando.

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5: Pues vete tranquila, eres dueña de tu vida, estás en tu derecho, busca otra salida, que Dios te bendiga y que te vaya bien.
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esa buena canción, recordándonos ya la probita de diciembre. Canción sota esa de Alfredo Gutiérrez, dice dos mujeres, ¿no? Dice que malo tener una y peor no tener dos. Uy, no, terrible. 11 de la mañana con 2 minutos. Aquí continuamos en el jueves de TVT, complaciéndolos a todos ustedes con esa buena programación para que participen programando canciones viejitas pero sabrosas. Oyentes que en ese momento dicen, Amanda, esa canción hace rato me recuerda a una persona especial. Por ejemplo, me recuerda a mis papás, me recuerda a mis abuelos, me recuerda a esas épocas donde todavía no teníamos televisor y sonaba siempre esa canción. Porque antiguamente muy poquitos tenían televisor y eso era a blanco y negro, ¿no? Tuve la oportunidad de tener un televisor en la casa porque niños pequeños, niños maldadosos, dañamos el televisor, que era uno súper grande, que era a color, ¿no? Eso también muy poquitas personas lo tenían. Y era con una pantalla gigante, pero... ¡Ay, no! Era re pesado, pesado, con una cola atrás, ¿no? Y pues, por ir a subirle, bajarle el volumen, se nos vino el televisor. ¿Y qué? Se dañó, quedamos sin televisión. ¿Y qué nos consiguieron? Un televisor a blanco y negro. Pues sí, era chévere mirar la televisión, ¿no? Digamos, ya uno se acostumbraba y uno iba donde el vecino, de pronto se iba para algún lugar donde tuviera la televisión y a color se le hacía uno raro, hombre. Uno como que, ay, no, eso se ve como raro las personas. Pero bueno, fue una de las bonitas cosas de vivir, digamos, ver las novelas, ¿no? A blanco y negro. Y yo creo que algunos deben tener ese televisor guardado por ahí, allá en el baúl de los recuerdos. 11 de la mañana con 4 minutos, vamos a avanzar con esa hora más de éxitos y queremos escucharlos a todos ustedes, donde se encuentren su canción favorita para el día de hoy. Años 60, 70, 80, 90, por ejemplo. ¿Qué tal devolvernos también a la época de Antonio Aguilar? Eso le cuento a mi Claudita. Dañamos el televisor a color y después nos tocó uno a blanco y negro.

0: esas grandes épocas también donde estás ese artista Gali Galeano. Voy a jugármela contigo. Oh, ¿qué tal una buena canción de Juan Gabriel? No vale la pena.
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0: Vamos a ver en ese momento nuestros oyentes cuál canción nos programan en el jueves de TVT. Hola, buenos días.
2: Buenos días, Andina. Para solicitarle la canción Sangre Esmeraldera de Jimmy Gutiérrez.
0: Sangre Esmeraldera.
2: Gracias y feliz día.
0: Listo, igualmente para ti un abracito. Por acá también nos dice presente don Benito López. Amandita, en sintonía con Andina 95.1. ¿Cómo así que está enfermito, don Benito? ¿Qué me le pasó? Bueno, ya nos vamos a complacerlos a ustedes con estas canciones. Por acá, ¿quién más? Haider, hola.
3: Buenos días, reportando sintonía desde el Puente Boyacá para enviarle un saludo a Edward Cifuentes con la canción Te Quedas o Te Vas de los hermanos Arisa Show.
0: Listo, abracito. Amandita, al Puente Boyacá, gracias.
4: Mi Claudia. Te lo pido, por favor, de Juan Gabriel.
0: Bueno, te lo pido por favor. 11 de la mañana con 6 minutos y esa buena canción de ese artista como es Jimmy Gutiérrez, haciendo un homenaje a todos los esmeralderos de nuestro departamento. Y suena el jueves de TVT con Andina, mi emisora.
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2: Hay una canción de ese artista reconocido como Ace Heredero. Un nuevo lanzamiento que también llegó ese 20 de agosto y que rápidamente comenzó a sonar fuerte en todas las plataformas digitales. Una canción que habla de cuando toca aceptar de una historia que terminó, aunque todavía duela. Aquí está esa buena canción Sota, clásico número 1, que ustedes también pueden programar a través del jueves de TVT, Heredero Duele.

esa bonita canción romántica, haciendo parte el jueves de TVT, 11 con 18 minutos. Saludamos también a nuestros oyentes que en este momento nos están escuchando en el bello municipio de Genesano, Boyacá. Y pongan atención, atención a quienes se encuentran en el centro urbano, porque a partir de la 1 de la tarde y hasta las horas de la noche de hoy, jueves 10 de septiembre, por temas de tratamientos de mantenimiento a la planta de agua, se suspenderá el servicio de agua. A partir de la 1, entonces, para que ustedes lo tengan en cuenta, estar atentos pues a las nuevas informaciones, hacer el uso racional de agua. Recuerden que en esa temporada del fenómeno del Niño se prohíbe el lavado de motocicletas, de vehículos con mangueras y las fachadas de todas sus casas. Los trabajos de mantenimiento son fundamentales para mantener esa infraestructura en buen estado y también evitar posibles problemas en el futuro. Entonces, ustedes estén atentos, quienes nos están escuchando en el centro de ese municipio. Tengan en cuenta que a partir de la 1 de la tarde y hasta las horas de la noche no tendrán servicio de agua. Bueno, vamos a continuar en ese momento con más buenas canciones y nos vamos hasta el puente de Boyacá con esta buena canción que nos programan a través del jueves de TVT 1119.

0: continúan nuestros oyentes en esta mañana de jueves activos con Andina 95.1 programando sus buenas canciones viejitas pero sabrosas. Se vale volver a recordar a esos grandes artistas. Sobre gustos no hay disgustos. Vamos a ver qué nos dicen nuestros oyentes a esta hora. Hola, buenos días.
1: Hola, Amanda, muy buenos días. Hola, mi Salud Torres por acá reportando sintonía desde Villapinzón.
0: Sí.
1: Y Amanda, recordando el ayer de los 80, me pone la canción de Nicola Di Bari, Sé que bebo, sé que fumo.
0: Y
1: gracias, Amanda, bendiciones, cuídate mucho.
0: Igualmente para ti, un abracito. Gracias por estar en la sintonía desde Villapinzón. Ingenesano Volador dice presente, hola, hola.
2: Amandita, muy buenos días.
0: Hola, buenos días.
2: Para pedirte la canción Que se junten nuestros brazos de Cornelio Reina. Feliz día, Amandita, gracias.
0: No, igualmente para su merced, Nelson. Bastantes oyentes en este momento por acá, ¿quién más? Hola, hola.
3: Amandita, buen día.
0: Hola, buenos días.
3: Santiago Montes.
0: Sí.
3: Un saludo, una canción de... No me rajo, el mexicano Adrián.
0: No me rajo.
3: Dios la bendiga.
0: Bueno, muchísimas gracias. El jueves CTVT nos devolvemos a esa época de los años 70. Con una buena canción, ¿o no?
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0: Icónica balada que fue lanzada en su versión en italiano. De el año 1975.
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0: Y también fue muy exitosa en esa versión adaptada al español, que se convirtió rápidamente en un clásico de la música del recuerdo en América Latina. Nicola Di Bari, aquí está. Sé que bebo, sé que fumo.
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1: En Andina, mi emisora, tenemos las 11:32 y su merced, si ya está en ese momento también preparando el almuerzo, si va viajando por las diferentes vías de nuestro país, estás escuchando en el jueves de TVT, Andina, mi emisora.

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1: Información circular departamental, Tunja. A solo 22 días de terminar el contrato entre la alcaldía de esta ciudad y la empresa de desarrollo territorial Don Matías, las obras registran un avance real cercano al 34%, cuando deberían estar alrededor del 94 o 95%. La Secretaría de Infraestructura informó que la empresa no presentó el cronograma de ejecución solicitado y cuestionó su falta de acompañamiento durante las visitas técnicas. La Administración Municipal prepara un informe consolidado con los avances y aspectos técnicos verificables en los diferentes frentes de la obra. Con este documento, la unidad de contratación evaluará las actuaciones correspondientes y podría iniciar un proceso por posible incumplimiento contractual. Mientras se acerca el vencimiento del contrato, la alcaldía deberá definir las acciones jurídicas para garantizar la ejecución de las obras que esperan las comunidades de la ciudad de Tunja.
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0: 11 de la mañana con 37 minutos y hay esa buena canción que nos enseña que aunque la vida sea un poquito difícil, que nos muestre ese buen camino, hay que ser sencillos. Por eso hoy está aquí Adrián con esta canción, No Me Rajo.
1: Bueno, para tirar trancazos.
2: Adrián, ¿qué hizo?

0: ya nos medio nos acompaña en el jueves. Y ya teniendo las 11 con 40 minutos, a tan solo 20 minutos nos separan de las 12 del mediodía. Y nuestros oyentes siguen programando sus bonitas canciones para ese jueves de TVT. André, por acá, vamos a ver qué nos dice. Hola.
1: Andino Estéreo, muy buenos días.
0: Hola, buenos días.
1: De Quintana, Boyacá.
0: Sí.
1: Para saludar aquí a mis amigos, la galladita de los pitufos.
0: Muy mejor dicho. ¿De dónde nacieron los pitufos? Ah, una buena historia que nos puede contar.
1: A ver. La señora Rosa. Y para saludar al oso Teddy, aquí a Guarachito, sí. Ahí a Roger, a Ángelo.
0: ¿A quién más?
1: Para saludar allá a mi amigo Morropoy, Gustavo Ariza.
0: Sí.
1: A Juancho Ariza, que por favor que se nos reporte que se perdió este muchacho de Aquitania.
0: Eso, que se reporte.
1: Me regala la cancioncita ahí esa noche, Gali Galeano. Gracias.
0: Listo, Andina, abracito. En Aquitania, ¿qué será de verdad la vida de Juanchito que está desaparecido? Yo sé que me estás escuchando. Amanda está aquí para acompañarte, para complacerte. Yo no te voy a pellizcar, no te hago nada malo. A ver, por acá mi Belén Cruz en la sintonía
2: para
0: también.
2: Hola. La canción No Me Hables Así de Juan Pardo.
0: Así.
2: Gracias.
0: Bueno, con gusto. Jaycito, hola, hola.
3: Hola, Esmeraldita, reportando sintonía desde Italia, Boyacá, para saludar a Gallan los Capi.
0: ¿A quién va a saludar por acá rápido?
3: Pibaras, me regala la canción. Mi pequeño amor de los fantasmas del Cali, gracias.
0: Bueno, mi Jason, en Aquitania también en la sintonía con Andina 95.1. Avanza la mañana que no se te vaya a hacer tarde, 11:42.
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1: Continuamos a esa hora del mediodía en la buena programación con Andina 95.1. Hasta la una, buenas canciones. Por ejemplo, música romántica, popular. Si te encanta también la música colombiana, lo podéis hacer sencillo a través del 317-810-5263. Hora perfecta para disfrutar de ese delicioso almuerzo y en la sintonía con Andina, mi emisora.
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1: Les voy a contar la historia de dos muchachos que en su juventud solían llevar serenata a la misma chica. El tiempo los separó y fue también el tiempo el que se encargó de reunirlos otra vez. Y esto fue lo que sucedió al reencuentro.

95.1, ya tenemos las 12 del mediodía con 9 minutos para quienes están disfrutando a esa hora de ese delicioso almuerzo, compartiendo con la familia y también para quienes se van viajando hacia su casita ya de regreso a compartir con sus seres queridos. Otros también en ese momento todavía siguen laborando fuertemente. 12 con 9 minutos. Ustedes ya saben que nuestra línea 317-810-5263 está disponible para que puedan reportar su sintonía. Antes de seguir con más buena música, nuestros oyentes que nos están escuchando en el bello municipio de Jerezano, Boyacá, pongan muchísima atención porque a partir de la 1 de la tarde, por trabajos de mantenimiento de la planta de agua, se suspenderá el servicio hasta las horas de la noche. Pues ese mantenimiento se hace para mantener la infraestructura en un buen estado y también evitar posibles problemas a futuro. Recuerde que para esta temporada del fenómeno del Niño se prohíbe el lavado de motocicletas, de vehículos y fachadas para pues poder ahorrar agua en estas temporadas secas. Tenemos ya en Colombia las 12 con 10 minutos.

El mediodía con 15 minutos, Edicto, el notario único titular del Círculo de Turmequé Boyacá, hace saber a todas las personas que se consideren con derecho a intervenir dentro de los 10 días siguientes a la publicación del presente edicto en el periódico El Tiempo, El Espectador, La República, etcétera, en el trámite notarial de liquidación sucesoral y sociedad conyugal del causante Crisanto Muñoz, que en paz descanse, quien en vida se identificó con la cédula de ciudadanía número 4285049, expedida en Turmequé y quien falleció el día 18 de junio del año 2023 en el municipio de Turmequé, Boyacá. Aceptado el trámite respectivo en esta notaría mediante acta número 011 de la fecha del 8 del mes de septiembre del año 2026, se ordena la publicación de este edicto en una emisora local de alta cobertura y periódico de amplia circulación nacional en El Tiempo, El Espectador, La República, etcétera. En cumplimiento a lo dispuesto por el artículo 3 del decreto 902 de 1988, ordenándose además su fijación en el lugar visible de la notaría por el término de 10 días. El presente edicto se fija el día de hoy, 9 de septiembre del año 2026, en el lugar visible de la notaría a la hora de las 8 de la mañana. El notario Héctor Gonzalo Cárdenas Leiva.

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1: La hora perfecta para escuchar esa buena canción de Sin Bandera, Que Lloro. Una buena canción haciendo parte a la hora del almuerzo con Andina 95.1. Bueno, no, en ese momento tenemos oyente, un servicio social que nos hacen llegar por acá a través de los micrófonos de Andina 95.1. Hola, cordial
2: saludo.
1: Muy buenas
2: tardes, quiero solicitar su colaboración. Anunciando ¿sí? que el día de ayer extravié una billetera de color café que contenía una cédula de ciudadanía a nombre de Joana Silva y algunas ¿sí? tarjetas. Si alguna persona la encontró o tiene información sobre ella, agradecemos por favor comunicarse al número 301-601-4844. Asumo que la refundí por calle Quinta.
1: Sí.
2: Agradezco mucho la colaboración de quien pudo haberla visto.
1: Listo, mi linda. Muchísimas gracias por estar en la sintonía y en la información para nuestros oyentes. Si de pronto alguien la encontró. 12:22, también oyentes que siguen diciendo presente con los 95.1.
3: Hola, Pablito, hola, buenas días, tardes. Reportando sintonía desde Bogotá.
1: Sí.
3: Para saludar a toda la gente de la Avenida del Escobar, especial a Graciela Rivera, y para ver si me complace con la canción Tiros de mi canana de Vicente Fernández.
1: Uy,
3: gracias,
1: listo.
3: Feliz
1: bueno.
3: día, Paulita.
1: Igualmente, feliz y bonita tarde. Aquí están esas buenas canciones que hacen parte a la hora de ese mediodía con Andina, mi emisora.

0: Vamos a esa hora 12:25. Edicto, el notario segundo del Círculo de Ramariquí, departamento de Boyacá, emplaza por el término de 10 días a las personas que se consideren con derecho a intervenir en el trámite notarial de liquidación de herencia del señor Eduardo Méndez Cruz, quien falleció en Tunja el día 7 de octubre del 2021 y quien en vida se identificó con cédula de ciudadanía número 17772-080, siendo Ramariquí Boyacá el lugar de su último domicilio y asiento principal de sus negocios. Aceptado el trámite notarial de liquidación de herencia mediante acta número 28 del 9 de septiembre del 2026, se ordena la publicación de ese edicto en el diario de amplia circulación nacional y su difusión en la emisora FM Andina Estéreo. De acuerdo al decreto 902 de 1988, artículo 3, ordénese su fijación en la cartelera de la notaría segunda del Círculo de Ramariquí por el término de 10 días. El notario segundo del Círculo de Ramariquí, Luis Eduardo Duarte Montaña.
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1: Bogotá. Colombia realizará el simulacro nacional de respuesta a emergencias 2026 el próximo miércoles 21 de octubre, según confirmó la Unidad Nacional de Gestión de Riesgo. La primera jornada será a las 10 de la mañana con participación de ciudadanos, familias, empresas, entidades, instituciones educativas y organizaciones sociales. A las 2 de la tarde, alcaldías y gobernaciones pondrán a prueba sus estrategias territoriales de respuesta a emergencias conocidas como ETRE. El ejercicio buscará evaluar planes, protocolos, comunicaciones, coordinación institucional y capacidad para tomar decisiones ante diferentes escenarios de emergencia. La Unidad Nacional de Gestión del Riesgo invitó a los territorios a participar activamente y utilizar el simulacro para identificar fallas y fortalecer la preparación frente a posibles desastres.
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0: ese mediodía, ya tenemos las 12:39, oyentes que también se siguen reportando a través del 317-810-5263, que nos dicen hola, buenas tardes.
1: Linda, me regalas la canción siempre en mi mente de Juan Gabriel, gracias.
0: Bueno, mi lucecita, a ti también muchísimas gracias por estar en la sintonía. También por acá enviamos un saludo a nuestros oyentes que nos están escuchando desde Cundinamarca, en Junín. Muchísimas gracias. En Pachaquirá también dicen que en la sintonía con Andina 95.1. Así seguimos avanzando. Ya tenemos las 12:40.
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para todos los que están disfrutando a esa hora el almuerzo con toda la familia. Aquí continúa Andina 95.1 acompañándolos con toda la actitud positiva. Ya se nos viene más programación. Música para que ustedes sigan participando. 12:48 minutos, los estoy acompañando Amanda Ibáñez y me despido con esta hermosa canción de Marc Anthony, Vivir la Vida.

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1: Sí, señores, esa soy yo. Aquí está Pao Rincón para acompañarte. Para entregarte mucha alegría, para entregarte muchísima información. Además que es una tarde fría. No sé, yo la veo como con ganas de llover. ¿Ustedes qué dicen? Bueno, aquí está Paola Rincón para acompañarte, para entregarte una cantidad de solo éxitos. Además que de esta tarde vamos a hacer algo diferente, algo súper bacano, porque hoy vamos a recordar a uno de los grandes artistas, Jason Jiménez, 8 meses. Jason Jiménez con el corazón está en nuestro corazoncito. Valga la redundancia. Hoy, 10 de septiembre, se cumplen 8 meses del fallecimiento de Jason Jiménez. Así que vamos a aprovechar este espacio de 1 a 3 de la tarde para hacer un homenaje pequeño, pero con todo el cariño del mundo. Ustedes me van a dejar notas de voz, van a saludar a los amigos, a los parceros, y me van a decir qué canción, a ver, yo lo que les pregunto, ¿qué canción de Jason Jiménez se quedó en el corazón de ustedes y de pronto qué recuerdo les trae? ¿O cuál es la canción favorita de Jason Jiménez? Vamos a pasarla bien bonito. Y hoy, más que un día de tristeza, una fecha de tristeza, la vamos a recordar con mucha alegría por ese gran talento, por la música y por la huella que dejó Jason Jiménez en el corazón de todos los amantes de música popular. Quiero oírlos a través del 317-810-5263. Pero por ahí está ya llegando a la sintonía Pedro en el Nieto, de Nuevo Colón, a Javier Acero, a Luisito Fuentes, a nuestro querido Jairo Caballero que se reporta, a Juan Carlos Pinzón. A todos ustedes, bienvenidos a esta programación Paola Rincón. A partir de ese momento llega a alegrarte el alma, vida y corazón. Y para arrancar, vamos recordándolo a Jason Jiménez con esta canción Sota, que grabó y que además recordemos que hoy hace 8 meses retumbó por todas partes, no solamente a nivel nacional, sino internacional. Una canción que grabó junto a Luis Alfonso, Destino Final.
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0: ese tomazo musical, iniciando una hora más de éxitos en Colombia. Una de la tarde, 15 minutos, 1:15. Es la hora perfecta, sí señor, de tomar el teléfono, de grabar la nota de voz, de reportarse cuál canción, con qué canción usted hoy quiere recordar a Jason Jiménez, un artista que definitivamente dejó huella en la música popular colombiana. Saludos para Merit Díaz, que a esta hora por allá en Umbi te está tomando tintico, me dice que con este frío. A Merit Díaz, a Carlitos Barón en sintonía total también a esta hora de la tarde, muchísimas gracias. A Luigi Guerrero, que se reporta también a esta hora, muy amable. Alcides Murcia también, a Rosita García, a toda la familia Sandoval, ¿cómo vamos? A Pedrinchi, a esa Rosita en Boyacá, Boyacá en Pachaquirá. ¿Cómo está el clima por allá, Rosita? ¿A qué se dedica? Contanos, pues. Hace rato no escucho esa melodiosa voz. A Mauricio Villancha, a Eusebio Peña también, que se reporta a esta hora. Muy amables, de verdad. Saludamos también a todos los conductores. Buenas tardes. Ustedes son los mejores, definitivamente. Porque, por ejemplo, cuando vienen hacia la provincia de Márquez, llegando allá a la altura de Soracá, comienzan a cambiar la radio, ¿no? Y la primera que se les queda ahí en su corazoncito y en la mente para siempre sintonizar es Andina, mi emisora. Por lo tanto, conductores, que la Virgen patrona de todos ustedes me los bendiga hoy, mañana y siempre. A Raulito Romero, muy buenas tardes.
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0: Bueno, esta tarde promete ser de solo éxitos. Por eso nos vamos como a bailar, a calentarnos, porque la tarde está fría, pero con toda la sabrosura, con ese calor humano de Andina, mi emisora. Aquí llegas y una vez dije que te amaba, hoy me arrepiento. ¿Cuántos han dicho eso en su momento?

0: poquito para bailar, para brillar baldosa, para poner esa casa bien hermosa con Andina 95.1, mi emisora. Una de la tarde, 22 minutos, a Lucecita Suárez, nuestro saludo muy especial, va llegando a la sintonía, Marquito Romero, fiel oyente, Ivancito Mancipe, a Jonathan Paredes, a Orlandito por ahí que se reporta también a esa hora de la tarde, que dice yo estoy con Andina, mi emisora, a Luisito también. Y tengo por acá notas de voz, la verdad que me encanta que ustedes se programen buenas canciones. Hoy recordando a Jason Jiménez. Va a ser una programación variadita, mejor dicho, va a salir de todo. Pero también pues vamos a tener durante estas tres horas muy en cuenta a este gran artista de música popular que definitivamente marcó la nueva ola de la música popular, marca la redundancia. A Camilo Rojas, muchos saludos, buenas. Hola. Hola,
1: emisora, desde Chía, escuchando la programación. Quisiera escuchar la canción ¿Por qué la envidia de Jason Jiménez?
0: Listo, de una, mi corazón, de una, de una. Aquí llega entonces ¿Por qué la envidia? Una de las canciones más icónicas y sonadas del colombiano de música popular Jason Jiménez. Esta canción originalmente fue lanzada de su álbum Con el Corazón. Y es una canción que es para aquellas personas que no viven tranquilamente su vida por preocuparse en la tuya, ¿sí o no? Aquí llega entonces ¿Por qué la envidia? Esta es Andina, mi emisora, tarde de jueves con Andina.

0: Edicto, el notario segundo del Círculo de Ramariquí, departamento de Boyacá, en plaza por el término de 10 días a las personas que se consideren con derecho a intervenir en el trámite notarial de liquidación de herencia del señor Augusto Federico Bernal Jiménez, quien falleció en Genesano el día 15 de abril del 2026, quien en vía se identificó con la cédula de ciudadanía número 79-142-430, siendo Genesano Boyacá lugar de su último domicilio y asiento principal de sus negocios. Aceptado el trámite notarial de liquidación de herencia mediante acta número 26 del 7 de septiembre del 2026, se ordena la publicación de este edicto en un diario de amplia circulación nacional y su difusión en la emisora Andina Estéreo de Ramariquí, de acuerdo al decreto 902 de 1988. Artículo tercero, ordenarse su fijación en la cartelera de la notaría segunda del Círculo de Ramariquí por el término de 10 días. Luis Hernando Duarte Montaña, notario segundo, Círculo de Ramariquí.
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2: Tunja, atención. El SENA, a través del Centro Industrial de Mantenimiento y Manufactura, realizará el 10 de septiembre próximo el encuentro Conversemos de Evaluación y Certificación de Competencias Laborales. La jornada se desarrollará de 9 de la mañana a 12 del mediodía en el Campus Cultural CIM del SENA Regional Boyacá. Durante el espacio se socializarán los principales resultados, avances y retos del proceso de evaluación y certificación de competencias laborales 2025-2026. La actividad está dirigida a empresarios, candidatos certificados, evaluadores, entidades aliadas y demás actores vinculados al proceso. El SENA destacó que las opiniones de los participantes serán fundamentales para fortalecer sus servicios y la articulación con el sector productivo.
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1: A la 1:29 nos vamos con esas canciones que nos erizan la piel, con esas letras que nos llegan al alma y lo más importante, que nos enamoran. Porque Tú Eres la Reina es una balada muy famosa, romántica, de el cantautor italiano-venezolano Rudy La Scala, originalmente lanzada de su álbum Vete al Infierno. Estamos hablando de 1982. Es una canción que sin duda alguna llega al corazón. Aquí está Rudy La Scala, porque tú eres la reina.
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0: Es la 1:33 de la tarde, una 33. La verdad, yo estoy feliz acá de escuchar sus notas de voz. De complacerlos, de saber que ustedes están ahí súper pegaditos a la sintonía. A Miguelito Muñoz, un abrazo. A Alex, nuestro fiel oyente. A Edwin también y toda la familia Barrios. A Orlando, recuerden que ustedes me programan canciones con nota de voz. Solo noticas de voz al 317-810-5263. Rosita por acá, mi Rosita hermosa. Buenas tardes.
1: Hola,
0: mi
1: hermosa Paulita. Muy, pero muy buenas tardes.
0: Buenas tardes, mi lindura.
1: Súper bien, un abracito inmenso.
0: Gracias,
1: tú sabes,
0: vida.
1: Que siempre full sintonía la familia Sosa García, mi
0: me
1: Paulita
0: encanta.
1: Hermosa, aunque no le enviemos audio, siempre estamos ahí en
0: eso
1: sintonía.
0: Eso es lo más importante.
1: Te cuento que está lloviznando, que está fría la tarde, pero
0: uy,
1: siempre
0: sí.
1: Con la mejor actitud y de
0: eso.
1: La mejor compañía. Y escuchándote, mi Pau hermosa, me gustaría escuchar
0: dime,
1: por
0: dime.
1: Ella de Víctor Manuel.
0: Uy,
1: gracias, bendecida
0: tarde,
1: hermosa, mismas besitos, bendiciones.
0: De aquí para allá,
1: siempre
0: un abrazo.
1: Estamos ahí escuchándote, mi Pau, mi esposo, mis hijos, mis suegros, mi cuñada Luz Amanda,
0: toda
1: Humberto, Sammy Arcos, Glorita Bukele.
0: Listo, mi vida. Está mi Rosita, la de las cartas. Yo la molesto así. Un abracito para Rosita, para el tímido. Un abrazo también para Alex, para César Bernal en sintonía. Por acá, ¿quién más se reporta a esa hora con notas de voz? Por aquí, Don Sixto Barreto me dice, yo escucho a Andina. Deja manita arriba en nuestro Andy WhatsApp. 317-810-5263. César Bernal llega a la sintonía. Buenas tardes, hola.
2: Buenas tardes, Paulita.
0: Hola, hola, mi corazón lindo. ¿Cuál?
2: A pesar de todo, ya les manja.
0: Sí, de una.
2: Estamos con Andina.
0: Eso.
2: Andina me fascina.
0: ¡Ay, qué chévere! Recuerden que hoy se cumplen 8 meses de la partida de Jason Jiménez. Por lo tanto, también quiero que ustedes me digan qué canción de Jason Jiménez le quedó allá en el corazoncito y que le gustaría escuchar. También la vamos a sonar en la tarde de hoy. Paola Rincón va contigo hasta las 4 de la tarde.
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tarde con 40 minutos llega esta canción que fue compuesta por Omar Geles. La cantan Los Diablitos, A Pesar de Todo. Y es que a pesar de todo y lo que has hecho con mi pobre vida, con mi pobre alma, yo te amo, mi amor. Eso dice este temazo.

0: minutos nos separan ya de las 2 de la tarde. Dina, mi emisora, es la 1 de la tarde, 45 minutos. Y nos vamos a esta hora de oyentes que, obviamente, participan con sus notas de voz. ¿Qué me dicen por acá? Buenas tardes, hola.
1: Carlita, muy buenas tardes.
0: Buenas.
1: ¿Cómo fue? ¿Me podría regalar la canción No Sufriré por Nadie, de Michael Rosero?
0: Sí.
1: Muchísimas gracias, Paulita, muy amable, que tenga una buena tarde, Dios te bendiga.
0: Igualmente, mi corazón, Dios te bendiga. Por acá, por este ladito, ¿qué más nos dicen los oyentes? Buenas tardes, hola.
2: Buenas tardes, Paulita.
0: Hola,
2: saludando aquí a Gloria Díaz Arcos.
0: Sí.
2: A Oscar Torres, Carlos Julio Quintero.
0: Eso,
2: Santiago Montes y Pablo Emilio Quintero. Con
0: vale.
2: La canción La Quiero Tener Entre Mis Brazos, Antonio Zambrano.
0: Mi corazón, esa no la encuentro. Prográmate otro artista y canción palo, mi amor. Déjame la nota de voz así y con todo el gusto te la programamos. Por acá, ¿qué más nos dicen? Buenas.
3: Hola, Paulita, buenas
0: Hola,
3: tardes.
0: Hola, corazonzote.
3: Reportando de sintonía por aquí de Isao y acá.
0: Eso, me
3: para
0: encanta.
3: Para saludar a don Jorgin Vargas y sus compañeros de trabajo.
0: Ajá.
3: Aquí andando en la construcción.
0: Eso, los maestros.
3: Y me regalan la canción La Ley 57.
0: Upa ley.
3: Gracias, Yera, amiga.
0: A ti, mi amor, cámbiamela por una norteña. Aquí los corridos prohibidos están totalmente prohibidos. Una norteña, mi amor, y de una se la sueno, ¿listo? A participar, 317-810-5263. Por acá también nos reporta sintonía José Bastidas, es fiel oyente de nuestra emisora, al igual que Albeiro Acosta. Ahí está con Andina, mi emisora. Por acá los comerciantes, hoy día de mercado. Todos los que están en el sector de la plaza de mercado, los vendedores ambulantes, a ellos también nuestro saludo, de verdad nuestra admiración, porque cada 8 días vienen con todo el entusiasmo a vender muchos productos. A toda la gente que baja del campo al municipio, un abrazo para ustedes.
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0: Es que después de tanto que te pagan mal en el amor, uno dice, no, es que de ahora en adelante no sufriré por nadie. Aquí está Michael Rosero.
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así ves, se la robó y se la robaron. De la misma forma le pagaron. No, qué tristeza. Por eso no hay que robar lo ajeno. No hay que fijarse lo ajeno. Si no, después qué dolor. Óigame si no. Bueno, 3 minutos nos separan de las 2 de la tarde. Aquí seguimos con todo el entusiasmo, con toda la alegría. En esta tarde musical, ya 10 de septiembre. Hoy se cumplen entonces 8 meses de la partida de uno de los grandes de la música popular, Jason Jiménez. Hoy queremos recordar a Jason Jiménez a través de su música. Envíame una nota de voz al WhatsApp y cuéntame qué canción de Jason Jiménez se quedó en tu corazón y qué recuerdo te trae. Vamos con oyente. Saludo para Nelly Rodríguez Montañez, fiel oyente de esta hermosa oyente. Gracias a Jaime Balaguer también por reportarse a esta hora de la tarde, a Wilson que se reporta también, muy amable. Recuerden, notas de voz, solicitud de canciones al 317-810-5.

0: compañeros de trabajo, Orlando Morales, Steven, Camilo, por ahí para Santiago Sarmiento, Luisito Bernal, y el resto de amigos.
1: Eso, de una.
0: Ahorita mi canción de Jason Jiménez.
1: ¿Cuál?
0: Que en el corazón es No Volveré a Enamorarme.
1: No me vuelvo a enamorar.
0: Ahorita me regalas también Del Vino Me Oro, Te Llevas Todo. Muchas gracias, besitos y bendiciones. Feliz tarde.
1: Igualmente, mi corazón lindo, un besote para ti. Gracias por oír Andina 95.1, mi emisora. ¿Qué más con nosotros? Hola, hola. Hola, buenas tardes.
2: Paolita, muy buenas tardes. ¿Cómo estás, de hermosa?
1: Amor, gracias, favor. Mi amor.
2: Y aquí a Quintana, por hablar con unos amiguitos.
1: Eso, ¿a quién
2: es? Para Guaracho, para Oso.
1: Sí.
2: Y para mis socios Quiquín.
1: Eso.
2: A lo mejor hay una cancioncita de...
1: A ver, ¿cuál?
2: Jason Jiménez.
1: Sí.
2: El mejor.
1: El mejor.
2: Gracias, Paolita, que la pases bien. Chao.
1: Chao, mi amor. Un besote, listo, nos vamos. En homenaje a uno de los grandes. Hoy 8 meses de su partida, pero su música sigue intacta en nuestro corazón. Esta canción es, sin duda alguna, una de las del inicio de la carrera artística. Se llama No Me Vuelvo a Enamorar. Y suena a través de Andina 95.1, mi emisora. Aquí está esta canción en Andina.

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0: yo sé que esta canción a más de uno le saca uno que otro suspiro. Ahí estaba. Ahí estaba Otto Sergio. Señora, se me traba la lengua, ¿no? Ya me metí a costeña a hablar así, ajá. Bueno, quiero saludar a toda la gente linda que a propósito nos escucha en diferentes partes del mundo, por ejemplo en Cali, en Medallo, en Bogotá. La gente linda por allá del batallón La Artillería en Bogotá, un abrazo enorme para Díaz. Para Osquitar Vargas, toda la familia Vargas Sosa. Mi amor, nota de voz para la canción 317-810-5263. A Jairo Torres y a Camilo también y a Osman Moreno los saludamos. Bueno, tengo por acá noticas de voz, a ver qué me dicen mis oyentes fieles. Buenas, buenas, hola. Ay, espere, que por allá no es por este lado. Hola. Buenas.
1: De Chía.
0: Sí.
1: Quisiera escuchar el tema que interpretó Jason Jiménez con Walter Silva.
0: Ajá.
1: No recuerdo el nombre, pero creo que es.
0: Es una llanera y se llama, ¿cómo no voy a decirlo? Ya viene tu canción, ¿listo? Tengo por acá otra nota de voz para irme con dos de una vez, dos noticas de voz. Por acá, por este lado, hola, feliz tarde.
2: Muy buenas tardes, Paulita.
0: Hola, mi leíto.
2: Boyacá, Leonardo Vargas.
0: Qué milagroso.
2: Para saludar a mi esposa Natalia Boyacá, mi hija Valerie.
0: Sí.
2: Fuera tan amable, regalarme la canción Tu Eterno Enamorado. Muchas gracias, Paulita.
0: Listo, mi corazón, un perro enamorado. Ya tengo tres en la espera. Vamos de a poquito, ¿listo? Entonces nos vamos con esa otra que me la habían programado hace ratico, hoy recordando ya 8 meses de la partida de Jason Jiménez. Recordemos que él también grababa con otros artistas, entre ellos con Chayín Rubio. Grabaron esta que se llama El Mejor.

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0: Te tomas a musical, y es que Jason Jiménez también no solo cantaba la música popular, sino que él se arriesgaba a otros géneros y no lo hacía nada mal, al contrario, re bien. Hay unos videos que también pues quedaron en el corazón de todos gracias a las redes sociales, donde lo podíamos observar cantando vallenato, unos vallenatos de esos que uno dice, uy, qué temazo, los del Binomio, lo hacía bastante bien. Bueno, yo sigo por acá recordando a Jason Jiménez, 8 meses. Hay un mensaje que han publicado la familia en la página de Facebook del artista el día de hoy. Dice así: 8 meses y todavía cuesta creer que ya no estás aquí. El tiempo sigue pasando, pero hay ausencias que no se hacen más pequeñas. Te seguiremos encontrando en tus canciones, en tus recuerdos, en las historias que nos cuentan de ti y en tantas cosas que dejaste en quienes te quisieron. Jason Jiménez, por siempre con el corazón. Tengo por acá notas de voz que más nos dicen los oyentes. Hola, buenas tardes.
1: Hola, Paulita, buenas tardes.
0: Buenas tardes,
1: para
0: corazón.
1: Para una canción.
0: Dime.
1: El aventurero en el cielo, de Jason Jiménez.
0: Listo, mi amor, gracias a ti por estar con nosotros. A Rodrigo también un saludo muy especial. Agradecerle por estar súper conectado con nosotros. Recuerde que está totalmente disponible en 317-810-5263 para que te programes una canción de Jason Jiménez. ¿Con qué canción lo recuerdas el día de hoy? O también la que te quieras programar: carranga, popular, merengue, salsa. Aquí estoy para complacerte. 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

0: 4 minutos, Santina 95.1. Antes de irme con Darío Gómez, el rey del despecho, sí señor. Voy con oyentes porque tengo bastante notas de voz. Antes de irme con qué canción era la que vería, Sin Amor También Se Vive. Saludamos a esta hora a Manuelito Duarte en Bogotá, Antonio Camacho en sintonía. Por acá las notas de voz que no esperan. Claro que sí, a todos los quiero complacer. Hola, buenas tardes. Hola.
1: Bonita.
0: Buenas.
1: Desde aquí, Tania Boyacá.
0: Eso, mi amor, qué gusto saludarte.
1: Para que me regales el disco Mi Venganza de Jason Jiménez.
0: De una, y alzate.
1: Y a saludar aquí a la galla de los pitufos.
0: Eso,
1: muchísimas,
0: los pitufos.
1: Muchísimas gracias.
0: De una, buenas, buenas.
2: Buenas tardes, Paola, y te me regalo la canción Vete de Jason Jiménez.
0: Sí.
2: Reportando sintonía de Jimena Bernardo y de Carmen Tibana, gracias.
0: Vete de Jason Jiménez y Mi Venganza. Listo, de una. A tocar dejarla de Darío Gómez para más adelante. Vámonos con esta canción sota, recordando hoy a Jason Jiménez, Vete. ¡Ah!

0: ustedes se imaginan a Jon Onofre por acá en la provincia de Márquez de presentación, ahí sería súper chévere. Jonathan Daza, Alex en sintonía total, muchas gracias. Tengo por acá notas de voz. ¿Qué más nos dicen las oyentes también en Viracachao?
1: Hola, buenas tardes. Me regaló la canción Hermano del Alma.
0: Sí.
1: De Alan Ramírez, sintonía Maya Canchón de Viracachao, gracias.
0: A su merced, muchísimas gracias. En la ciudad de las Siete Maravillas, Viracachao, Boyacá. Por acá, buenas tardes.
2: Buenas tardes, Paulita. Hágame un favor y me regala la canción de Jason Jiménez, El Mejor Caballo.
0: De una. Seguimos recordando a uno de los grandes, Jason Orlando Jiménez Galeano. Fue un famoso cantautor y compositor colombiano de música popular. Él nació el 26 de julio de 1991 en Manzanares, Caldas. Falleció el día 10 de enero del 2026 en un accidente en Paipa, Boyacá, lamentablemente. Hoy se cumplen 8 meses de su partida. Y aquí está El Aventurero en el Cielo, homenaje a este gran artista.

0: calor. Usted se imagina por allá a las 11, 12 de la noche, dependiendo de cuándo, a qué hora cierran el bar allá en su pueblo. Comienzan a apagar la música, no, a bajarle la música, a apagar luces. Y usted escuchando esa canción y llore, que llore. Ay, no. Son las 2 de la tarde, 41 minutos. Esta es Latina 95.1, mi emisora. Me encanta acompañarlos a todos, entregarles solo éxitos y agradecerles por estar con nosotros, por reportarse a través del 317-810-5263. Bueno, vamos con oyentes porque tengo bastante notas de voz que me dicen por acá. Muy buenas tardes. Hola, hola.
1: Hola, buenas tardes.
0: Hola, corazón.
1: Habla acá con Gonzalo desde la capital de la ciudad de Bogotá.
0: Sí, súper, mi vida.
1: Para solicitarle una cancioncita ahí de Jason Jiménez, El Mejor Caballo.
0: Listo.
1: El Mejor Caballo, muchas gracias.
0: Esa listo, mi amor, de una. Esa canción me la han programado ya dos oyentes, entonces de una ya va a sonar. A ver, ¿quién más por aquí, por este ladito? Notas de voz, hola.
2: Pablito, buenas tardes.
0: Dime, mi amor.
2: Ahí en Pachaquira para Pablito Quintero y Gloria Díaz con la canción No Me Rajo del mexicano Adrián. Muchas gracias.
0: A ti por estar con nosotros. Por ese ladito, buenas tardes.
3: Buenas tardes.
0: Buenas.
3: Por favor, para solicitar la canción de Jason Jiménez, Bendecida, desde Tibasosa.
0: Eso.
3: Y para saludar aquí el grupo de trabajadores a William, Juber, Sebastián y Alex.
0: Listo.
3: De Iván Correa.
0: Listo, Iván. Ahí está en Tibasosa, donde la gente la goza. Por aquí quiero saludar también a esta hora a Guerrero. Se reporta también Johncito, nuestro fiel oyente. Va llegando a la sintonía. Muy buenas tardes, nos vamos. Seguimos recordando a este gran artista que nació en el seno de una familia humilde. Tras la separación de sus padres, se mudó con su señora madre y hermana a Bogotá. Trabajó desde niño como vendedor ambulante y cargando bultos en la plaza de mercado en Corabastos. A los 7 años comenzó a participar en concursos infantiles de canto. Empezó a componer sus propias canciones cuando apenas tenía 13 añitos. Él es Jason Jiménez y este temazo, El Mejor Caballo. Hoy, 8 meses de su partida, lo recordamos en Andina. 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

0: entramos a esa tercera y última hora para que ustedes sigan reportando sintonía. Por acá tengo unas noticas en espera, pero usted que no la ha grabado, hágale pues, grábela de una. Hoy, ¿con qué canción recuerda a este gran artista de música popular, Jason Jiménez? ¿Desde dónde estás con Andina? ¿Quién saludas en el trabajo? ¿Si estás descansando? ¿Si vas viajando? A todos los conductores, un abrazo inmenso y seguimos de canciones. Aquí llegan los doctores de la carranga con ese arbolito seco para complementar a Alan Ramírez, artista que también me han programado para recordar a Jason Jiménez hoy, con Hermano del Alma. Estos son los éxitos número uno en esta tarde de jueves.
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0: 3 de la tarde con 3 minutos 3 y 3. Antes de irnos con mi hermano El Alma, otro exitazo programado. Me voy con oyentes en Umbita, por aquí, este municipio que siempre es territorio andino. Hola.
1: Hola, favorito, buenas tardes.
0: Hola, mi corazón lindo. Me encanta saludarte.
1: Me molesta la prueba, sí. Si pudiera
0: dime
1: programarme una cancioncita.
0: ¿Cuál sería, mi amor?
1: Juan Carlos Centeno, Difícil de Igualar.
0: Uy, canción corta buenas.
1: Gracias, y si me la pasa, por favor.
0: Listo.
1: Bendecida tarde, Paulita hermosa.
0: Listo, mi amor, igualmente. Chao, Dios te bendiga. Un besote. Gracias por oírnos y nos vamos a seguir recordando el día de hoy, porque su carrera profesional despegó, recordemos, en el 2013, con el lanzamiento del éxito Te Deseo Lo Mejor. Publicó varios álbumes, escribió más de 70 canciones sobre amor, desamor y superación. Canciones como Aventurero, El Desmadre, Vete y Se Acabó se convirtieron en grandes éxitos radiales. Fue el primer artista de música popular, Jason Jiménez, en llenar el Movistar Arena en la capital de nuestro país, en Bogotá. Sin duda alguna, fue el mejor.

0: su amigo Alan Ramírez a ese gran artista le hizo una canción y es esta que me programaron, si no estoy mal, de Sabiracachá. La canción se llama Hermano del Alma, una canción muy sentida para Jason Jiménez. Hoy, 8 meses de su partida, lo recordamos con Andina.
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0: cuánto consentimiento? Más de uno se ha tomado unos cuantos traguitos. Salucita, salucita. Con ese temazo difícil de igualar. Son las 3 de la tarde, 13 minutos, 3 y 13. Una tarde como oscura, pero con toda la alegría que les brinda Pao Rincón a través de Andina, mi emisora. Como siempre, llevándoles buena música. Además que en esta tarde también pues hemos complacido a muchísimos oyentes que siguen súper juiciosos. Me fascina, me encanta, me alegra el alma y corazón que graben notas de voz y que se programen meros artistas y meros palazos. Hola. Hola, buenas. Buenas tardes, bizcocho.
1: Escuchando a Andina Estéreo por acá, sí, a choque.
0: Súper.
1: Un para unos compañeros.
0: ¿A quiénes? ¿A quiénes?
1: Para mis amistades que estén escuchando.
0: Listo.
1: Donde quiera que se encuentre trabajando.
0: Eso.
1: Canción de Jason Jiménez, La Última Farra. Muchísimas gracias.
0: La Última Farra, listo. Ya también la voy a programar por acá, La Última Farra. ¿Quién más dice? Yo estoy con Andina. Hola, buenas, buenas, buenas.
2: Buenas tardes, Paulita, que se con Alfonso Huertas.
0: Sí. O sea,
2: fue un placer regalar la canción Mala Profesión de Jason Jiménez.
0: Claro.
2: Un saludo aquí para mí, Jonathan, para mí, Jessica Samantha, para mi compadre Néstor, para Saul Mancipe,
0: sí,
2: para Baker, para Mardoqueo,
0: ajá,
2: para Nairo, para
0: sí,
2: Leiro.
0: Vale.
2: Y para el primo Pedronel.
0: Sí.
2: Y para todos los amigos que estamos
0: trabajando.
2: Para que de robando, papá.
0: No, que hombre, está juicioso y los compañeros. Vale, Johncito, en un vita. De una nos vamos entonces con más canciones. Éxitos programados a través de Andina 95.1, mi emisora, agradeciéndoles a todos infinitamente la sintonía. Nos vamos a seguir recordando a este gran artista, Jason Jiménez, hoy 8 meses de su partida. Este tema también nos dejó y es número 1, se llama La Última Farra.

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2: A las 3 de la tarde, 17 minutos, me encanta presentarle lo más reciente de Fonseca y Juanes antes de que el tiempo se vaya. Disfruta de lo que tienes ahí al ladito. 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

0: Son las 3 de la tarde, 20 minutos, 3 y 20. Así avanza y avanza el tiempo. Pasa volando, volando. Y mientras tanto, pues seguimos invitando a más oyentes, obviamente, para que se sigan programando más canciones. Vamos hasta antes de las 4 de la tarde con esa programación crossover, variadita para todos los gustos musicales. Y recordando hoy a Jason Jiménez por acá.
1: Hola, Polita.
0: Hola, corazón.
1: Para dedicarles sangre esmeraldera que los que trabajan a bajo tierra, más de 200, 300 metros.
0: Sí.
1: Y ellos trabajan día a día, dice. Sí.
0: Totalmente.
1: Y entonces para dedicarles de Jimmy Gutiérrez, sangre esmeraldera.
0: Listo, mi amor.
1: Muchas gracias y feliz tarde.
0: Igualmente, antes de irme con Jimmy Gutiérrez, aquí llega Jason Jiménez. Esa canción también me la programaron, se llama Mala de Profesión.
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1: Atención, Bogotá. Colpensiones superaría los 10 millones de cotizantes a partir de abril de 2027 con la entrada en vigencia de la reforma pensional, según informó la ministra de Trabajo. El cambio de régimen contempla el traslado de recursos por 5,52 billones de pesos hacia el sistema público de pensiones. Además, el sector asegurador realizaría aportes por 4,15 billones de pesos, de acuerdo con las cifras presentadas ante el Congreso. La ministra explicó que el impacto de la reforma no se reflejará completamente durante 2027 debido a que comenzará a aplicarse desde el cuarto mes del próximo año. El gobierno sostiene que la reforma busca transformar el sistema pensional y ampliar la cobertura de protección para todos los colombianos.
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0: estaba esa canción sota, hermosa, divina para este mes de amor y amistad, para todos los verdaderos amigos. La verdad, de hoy en día son pocos, ¿no? No es la cantidad, es la calidad. Entonces, para esos amigos que están contigo en las buenas y en las malas, la lealtad real, estar en las buenas y en las malas, ese es un verdadero amigo. De verdad, qué bonita canción para que ustedes se la dediquen a su mejor amiga, a su mejor amigo, y le diga feliz mes. 3 de la tarde con 33 minutos, hasta antes de las 4, Paola Rincón te sigue acompañando, entregando todos estos éxitos. Saludamos a la gente bella de Turmeque, de Nuevo Colón, de todo Venta Quemada, sector Tierra Negra, por allí la sintonía total. En el puente de Boyacá, ni se diga. Los que van ingresando a la provincia de Márquez, bienvenidos. Más oyentes por acá, por este ladito, en nuestro Andy WhatsApp. Hola, buenas tardes.
1: Buenas tardes, Andina, para
0: Sí.
1: Para saludar por acá al patrón Rubén Morales.
0: Eso.
1: Para sus cuatro colaboradores, David.
0: Ajá.
1: Javier y Julián Huerta.
0: Listo.
1: La canción Mal Amor de Luis Alberto Posada.
0: Vale.
1: Reportando sin tener fiel oyente.
0: Vale. Gracias. A su merced, muchísimas gracias. Aquí está el caballo de la música popular. Veo que en la provincia de Lengupá lo aclaman para que lo lleven a las fiestas de Miraflores. ¿Será que sí? Ahí está con esa canción, se llama Mal Amor.
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0: buen vallenato para acompañarlo de un tintico y ojalá con alma porque está haciendo frito, harto frito, ¿no? Andina, sí señor, la emisora que usted escucha a esta hora son las 3 de la tarde, 42. Hay algo que es tendencia también en redes sociales. Bueno, no tengo entendido en qué ciudad, pero hay un joven que subió, lo grabaron con un video muy particular. Iba viajando en su moto, pues hasta ahí normal. Y es en una ciudad, si no estoy mal, es en Bogotá. Lo chistoso de que iba algo rarito que estaba sucediendo es que él llevaba en la espalda un letrero que decía: hoy es mi cumpleaños, pita para felicitarme. Y aquí, ¿qué podemos ver? Aquí podemos ver que la gente de verdad que le pone el alma a la vida. O le echaban pito y le decían: feliz cumpleaños, hermano, que Dios lo bendiga. No, eso definitivamente. Tanto de los demás motociclistas como los que iban en el taxi y en otros vehículos. Lo que es tendencia también a través de las redes sociales, te lo contamos a esa hora de la tarde. 3 de la tarde con 43 minutos. A esa hora también quiero saludar a toda la gente linda en www.andinestereo.com. Agradecerles la sintonía. ¿Quiénes más siguen por aquí a esta hora? Hola, buenas tardes, feliz tarde de jueves. Hola.
1: Buenas tardes, Andina. Para saludar al patrón Duan Morales.
0: Eso.
1: A sus cuatro colaboradores.
0: Ajá.
1: Julián Cruz.
0: Sí.
1: Luis Albert Cruz. Davis.
0: Vale.
1: Muñoz. Con la canción La Motosierra.
0: Uy.
1: De Los Bacanes. ¿Esa? Muchas gracias. Atentamente, Javier Arias.
0: Esa sí se la veo. Si usted busca la letra de la canción, no, definitivamente. Esta canción, metada total, trata muy feo a la mujer. Y uno como medio de comunicación, pues, debe dar ejemplo, ¿no? Mientras tanto, nos vamos con Los 8 de Colombia. Hay golpes en el corazón. Mm.

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por supuesto, nuestra línea disponible 317-810-5263 para que te reportes con notica de voz y hagas parte de La Última y nos vamos. 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A nuestros oyentes que también ya se conectan a través de nuestro TikTok Live. Andina 095.1 FM que nos están viendo, escuchando. Los invitamos a que nos dejen en sus comentarios desde dónde nos estás viendo, para con todo el gusto también poderlos saludar, ¿no? El nombre completo, lugar y de una. 4:06 p.m. y nos vamos a esa hora con uno de los artistas de la música popular que nos pone a suspirar. Aquí está el Charrito Negro con ese gran clásico, Mi Fracaso.

iniciamos esta hermosísima tarde aquí a través de La Última y nos vamos. ¿Cómo están? Amanda Ibáñez para acompañarlos a...

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1: A esa hora de la tarde ya tenemos las 4:10. Saludamos a todos los que están súper conectados también en nuestro TikTok Live. Por acá enviamos un saludo especial para oyentes que dicen desde Venta Quemada presentes. Ivancito Mancipe, un abracito para ti, muchísimas gracias. También a José Guillermo en Viracachá, Manuelito Martínez desde Tibasosa. Eduardito también por acá dice hola, buenas tardes. Jaimer Balaguer, hola, buenas tardes, ¿cómo van? Nicole Bernal también en la sintonía, mi Nicole, como siempre, desde Umbita, Boyacá. Saludito para los oyentes que también están en la capital de los colombianos. A Humberto también, hola, feliz y hermosa tarde. A Juan Cruz también desde la capital de los colombianos. A todos ustedes también, muchísimas gracias por estar a esa hora de la tarde disfrutando de esa buena programación a través de Andina, mi emisora. Y nos vamos con ese buen vallenato. El binomio de oro de América 411. ¿Cómo vamos a quedar?

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1: 4:16 para todos los que están conectados a nuestro TikTok, Andina Serena 95.1 FM. A Moniquita Rodríguez allá desde Tunja en la sintonía también. Por acá también. Yo, dice por acá Jordan, desde Huaca, Santander. Que los nombres son un poquito raros, así que déjenme por ahí su nombre completo en los comentarios. Y con todo el gusto también poderlos saludar. A mi Sarita también por acá la saludamos en esta tarde. A Michael Salamanca, hola, ¿cómo van? Oyentes también que en este momento dicen presente desde Tocancipá, desde Aquitania, Boyacá, en la sintonía de la tarde con La Última y nos vamos. Amanda Ibáñez está con ustedes para acompañarnos. Entonces, anímese, tú que me estás viendo, 317-810-5263, en nuestra línea que está abierta para todos. Repórtese, vea, ustedes pueden publicar, publicar también, programar canciones popular, norteña, ranchera, si te encanta una romanticona, una canción llanera, entonces no lo piensen tanto. De una, envíen su notica de voz. En los comentarios ya les estoy dejando seis el número de teléfono para que por ahí me puedan reportar la sintonía. Al señor Caseblanco desde Santander también, Miguelito Sicua desde Zipaquirán. Saludo para Santiago Sánchez en Chía también, en la sintonía total con Andina. Bueno, tengo una invitación rápidamente antes de irnos con música. 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
1: El momento para seguir también de buenas complacencias a esta hora. Canción que nos programan con notica de voz por acá. Hola.
2: Nota, buenas tardes. Hágame el favor y me regala la canción de Juan Carlos Arabanda.
1: ¿Cuál?
2: Borracho y loco.
1: Listo, ¿quién más por acá está?
3: Bonito, buenas tardes, reporte de sintonía para Cantiva Sosa. En La Última nos vamos, regálenme Me Tengo Ni Necesito de Jason Jiménez. Gracias.
1: Bueno, con tarde. Gusto, igualmente. Aquí está esa buena canción. 4:19, Jason Jiménez, Ni Tengo Ni Necesito.
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1: Atención, Tunja, información circular. La UPTC y la DIAN pusieron en funcionamiento en Tunja el núcleo de apoyo contable y fiscal NAFO para orientar gratuitamente a personas naturales y jurídicas de bajos ingresos. El servicio será prestado por docentes y estudiantes capacitados en contaduría pública con asesoría en temas tributarios, aduaneros y cambiarios. La comunidad podrá recibir orientación sobre el RUD, declaración de renta, facturación electrónica, impuestos, retenciones y otros trámites fiscales. El NAFO funcionará en la Casa Cultural Gustavo Rojas Pinilla de la UPTC y busca acercar a los ciudadanos a la DIAN de manera sencilla y confiable. La iniciativa también permitirá a los estudiantes fortalecer su formación profesional mediante experiencias prácticas al servicio de la comunidad boyacense.
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3: Continuamos aquí en La Última y nos vamos saludando a nuestros oyentes, a Miguel Ramos desde Villanueva, Casanare, a través de nuestro TikTok Live. También por acá saludamos a Luis Miguel Guerrero también. Hola, feliz y hermosa tarde. A Rubén Quintero también.

esta buena canción que también nos programa nuestros oyentes. Una de las canciones que fue lanzada oficialmente en el 2019 de ese artista Juan Carlos Arabanda, canción Borracho y Loco.

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2: Tardecita deliciosa, dice jueves 4:38 minutos. Ya estaba pensando yo en el viernes. Casi digo, tarde del viernes. Bueno, en ese momento también tengo una recomendación súper importante para nuestros oyentes que disfrutan a esta hora. También para quienes están conectados a través de nuestro Facebook Live, de nuestro TikTok Live. 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Bueno, en ese momento vamos a continuar también con oyentes que ya se reportan a través de nuestra línea 317-810-5263. Hola, hola.
3: Hola, Amandita, muy buenas tardes. Chalo, todos por acá desde Villacunzo. Y Amanda, en esta tarde me puede dar la canción Algo que se quede para siempre. Esa salsa romántica bonita. Y gracias, Amanda, bendiciones.
2: Ay, mi
3: feliz tarde, cuídate mucho.
2: Una cosa. Esa salsa te la voy a quedar debiendo. Porque la última y nos vamos, voy a recordarles por aquí rápidamente los géneros que ustedes pueden programar. Popular, si le encanta la música llanera, una norteña, un vallenato, una romántica y por supuesto una ranchera, de una. No lo piense más y programe esa canción favorita. Si quiere, mi chalito, me dices por cuál cambiamos y te la sonamos en esta tarde. Bueno, vamos a ver por acá, don Pachito Pulido dice presente en la tarde.
4: Bueno, decimos presente, manitos arriba y sabor. Uy. Amandita hermosa, mi preciosura y mujer. Si su merced nos tiene una noticia, yo le tengo otra noticia más importante. Que les tengo gallina afrodisíaca, sancocho. Uy. De gallina embarazo seguro. Un saludo a todos los amigos, a todos, cordial saludo. Y para esta bella mujer, un abrazote y un besote bien grande. Uy, regáleme, Amandita hermosa, de muerto en vida de Juan Gabriel. ¡Y sabor!
2: Eso, Pachito Pulido, mejor dicho, tiene gallina el día de hoy. Yo voy a cenar esta noche. Así que espéreme por allá. En Romasal me van a ver el día de hoy. 4:40 también por acá, don Alfonso Coronado de Boyacá, Boyacá. Yo estoy aquí contenta acompañándolos a ustedes y también más feliz que nunca que se reporten, que envíen su notica de voz. Vamos a ver por
5: buenas
2: acá,
5: tarde,
2: mi
5: buenas tardes, yo escucho, le invito a escuchar Andino Estéreo.
2: ¿Sí?
5: En la sección, la última y nos vamos.
2: Eso.
5: Saludito para mi amigo Wilson Ramírez en la panadería Dayapán.
2: En la panadería por allá, el amigo Mauricio, que está escuchando a Andina.
6: Andita, muy buenas tardes.
2: Hola, buenas tardes.
6: Hágame el favor y me complace con la canción de René Devia, Llanero de Ciudad.
2: Bueno, igualmente.
6: Muchas gracias, buena tarde.
2: Bueno, con gusto. Desde Ramiriquí, Boyacá, capital de la provincia de Márquez, transmitiendo a esa hora en la tarde con la última y nos vamos. Saludamos por acá a mi Sandrita Oella también desde Tunja. A Omar Cuervo también nos dice que desde la capital de los colombianos. A Jonce Martínez también un abracito para ti. Fernando Jiménez también, hola, buenas tardes. Por acá Jonce Martínez, ya te dejo el número de nuestra emisora para que por favor nos escribas, ¿listo? Y ya te damos toda la información. A Xiomara Martínez desde el hermoso municipio de Tibaná, Boyacá. A Miller también desde Yopal. Así es que me encanta acompañarlos a ustedes en esta tarde. Andresito López también un abrazo para ti. Déjeme saber en los comentarios desde dónde estás conectado con Andina, desde dónde nos ves, nos escuchas, para con todo el gusto también poderte complacer aquí en esta tarde.
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7: En la última y nos vamos, tenemos las 4:55. También saludamos a esta hora por acá la agencia de viajes en Santander, Colombia, en la sintonía con Andina 95.1. También por acá Kevin Sarabia Sánchez, también desde Tijuana. Muchísimas gracias a todos ustedes por seguir en nuestro TikTok Live a esta hora de la tarde. Canción que nos programa Don Pachito Pulido.

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1: Amanda Ibáñez sigue acompañándolos ustedes aquí en esta hermosa tarde el jueves con la última y nos vamos. Ya casi llegando al viernes fin de semana, ¿no? A tan solo un minuto ya nos separan de las 5 de la tarde. Saludamos para acá a Gonzalito Fuentes en la sintonía total. A Duancito Plazas desde el municipio de Tibaná también. ¿Quién más? ¿Quién más por acá? Dice hola, buenas tardes. Desde Villa Pinzón en la sintonía con Andina 95.1. José Gonzalito Torres. Bueno, por acá nos cambió la canción por Ceniza Fría. Un buen vallenato. Ya vamos a sonar esa buena canción. Bueno, ya me despido por acá los oyentes que nos están viendo a través de nuestro TikTok. Queremos invitarlos a que sigan nuestra programación. Recuerden que nos pueden escuchar en cualquier lugar del mundo a través de www.andina.com.

Argentina. Un abracito para ti. También por acá el señor Sánchez desde Umbitam. A todos ustedes un abrazo y gracias por estar siempre conectados con los 95.1. Aquí seguimos a buena programación. 5 de la tarde y nos vamos con este buen vallenato.

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1: Continúa nuestra buena programación y en la siguiente hora de Buenos Éxitos con la última y nos vamos. 5:08, oyentes que siguen reportando su sintonía a través del 317-810-5263. Hola, buenas
2: tardes. Hola, maldita mente, por favor, y me regalas la canción de Andrés Franco, las 8 a.m., gracias desde Ruche, tío.
1: Bueno, desde Ruche en la sintonía con la última y nos vamos. ¿Quién más por acá nos dice presente? Desde Piedras de Candela, Antibana también. Alfredito, muchísimas gracias a su merced por estar disfrutando esta tarde. Recuerden que si quieren una canción popular, ranchera, vallenato, ¿por qué no una llanera, una balada? Ya nuestra línea 317-810-5263 sigue disponible antes de las 6 de la tarde.

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1: A nuestros conductores y conductoras que ya transitan por las diferentes vías de nuestro departamento del país.
2: Soy
1: Agencia de Transportes por acá en nuestro bello municipio. También quienes se vienen desde la capital de los colombianos, desde Tunja, van hacia Miraflores, hacia otro municipio del departamento. Y escuchando, sí, la última y nos vamos. Aquí está esa buena canción de Vicente Fernández. Homenaje a los conductores, el chofer 517.
0: La

0: Querétaro, Hidalgo, Colima, Tlaxcala, Oaxaca, Chiapas, Tabasco, Campeche y Quintana Roo.
1: Ay, hijo de su...
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3: Aquí continuamos esta buena programación acompañándolos a todos ustedes. Ya hoy es que jueves 10 de septiembre de 2026 y el tiempo se nos pasó volando, volando, como dicen por ahí. Así que nos levantamos y ya casi es la hora de acostarnos. Nuestros oyentes que en ese momento también nos siguen a través de www.andinaycero.com disfrutando esa programación. Abracito también gigante para todos ustedes. Bueno, en ese momento tengo una información interesante. Eso va especialmente para los niños del bello municipio de Ramariquín en el centro urbano rural para que participen este 12 de septiembre. Es el sábado, este sábado 12 de septiembre, a participar del Gran Festival de las Cometas, para que ya vaya preparando su cometa, la más colorida, la que vaya a volar más alto. Aunque sea demasiado tarde, pero ese municipio quiere celebrar este 12 de septiembre a partir de las 9 de la mañana en el Estadio Orlando Neira. Pues este homenaje también para rendir. El homenaje pues a la licenciada Mercedes Gamba Duitama, reconociendo su aporte y legado. Entonces la invitación, reúnase con toda la familia, traiga a sus hijos, a toda su familia a disfrutar este sábado 12 del Gran Festival de las Cometas aquí en el municipio de Ramariquí, capital de la provincia de Márquez. Oyente rápidamente por acá en ese momento, don Marco Antonio. Yo pensé que era Marco Antonio Solís. Don Marco Antonio Daza, hola, buenas tardes, ¿cómo vamos? Hola, hola.
4: Buenas tardes, Amandita, ¿cómo estás?
3: ¿Cómo está, don Marquitos?
4: El disco.
3: ¿Cuál disco?
4: Gas de Oro de José Alfredo Jiménez. Un saludo para todos los de Andina.
3: José Alfredo Jiménez.
4: Chao.
3: Eso, eso. Los que están en la tarde con la última y nos vamos. Porque la tardecita ya inicia como fría y uno dice la última y me voy para la casa.
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1: 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Ya tenemos las 5 de la tarde con 29 minutos.
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3: Atención, Bogotá. Colpensiones superaría los 10 millones de cotizantes a partir de abril de 2027 con la entrada en vigencia de la reforma pensional, según informó la ministra de Trabajo. El cambio de régimen contempla el traslado de recursos por 5,52 billones de pesos hacia el sistema público de pensiones. Además, el sector asegurador realizaría aportes por 4,15 billones de pesos, de acuerdo con las cifras presentadas ante el Congreso. La ministra explicó que el impacto de la reforma no se reflejará completamente durante 2027 debido a que comenzará a aplicarse desde el cuarto mes del próximo año. El gobierno sostiene que la reforma busca transformar el sistema pensional y ampliar la cobertura de protección para todos los colombianos.
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1: Ni creas que así de fácil me voy a olvidar de ti. Ahí estaba Otto Sergi, así de fácil. Y avanza nuestra tarde, 5:34 minutos. 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
1: Y hay canciones que en esta tarde ya se está oscureciendo, llegando la noche, y escuchar de fondito a Los Fugitivos, Corazón, Corazoncito.

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1: Al comercio que en esta tarde también sigue disfrutando de esa buena programación. 5:42 PM. A tan solo ya 18 minutos nos separan de las 6:00 PM. Donde también llegará el noticiero Red Boy con información interesante para todos ustedes, para que se enteren de lo que está pasando, sucediendo aquí en nuestro departamento, en el mundo y también acá en nuestro país, ¿no? Bueno, por acá nuestros oyentes que en ese momento también están en la sintonía desde Villapinzón, oyentes desde Genesano, desde las diferentes veredas. ¿Qué dicen, Amanda? Soy presente con la última y nos vamos. Por acá, ¿quién más nos dice? Arias Javier también desde Los Carrizales, desde Piedras de Candela, en la sintonía con Andina 95.1. Venga, en esta tarde también queremos saludar a los establecimientos comerciales que continúan laborando fuertemente acá en nuestro bello municipio de Romeriquí, en Boyacá, Boyacá, en Nuevo Colón, oyentes también en Umbita, en Rondón, en Turmequé, en Viracachanca, a rincón de nuestros hermosos municipios del departamento de Boyacá, disfrutando de la última y nos
0: vamos. 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
1: Así cerramos esa hermosa tarde por la última y nos vamos. 5:46. Feliz ya tarde noche para todos los oyentes que van de camino a su casita a descansar. Otros todavía siguen en sus labores. 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En Andina 95.1 también queremos invitarte a que nos sigas a través de nuestras redes sociales. Andina 095.1 FM. Invitarte a que nos sigas allá en Facebook, en TikTok, en Instagram, para que encuentres también información interesante en lo que está pasando acá en nuestra provincia de Márquez, en el departamento y en el país. 5:47, Amanda Ibañez se despide a esta hora de la tarde con la última y nos va.
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1: Cordial saludo. Bienvenidos. Coordinación General, Junta Directiva Red Boy. Coordinación de contenido, Dora Beatriz García Cifuentes y Orlando Niampira Malagón. Coordinación enlace de emisoras, Karen Alejandra Fandiño Rincón. Periodistas invitados, Pascual Ibagué, Andrés Granados y Juan Pablo Gómez. Dirección General, Luis Enrique Osorio Muñoz. Aquí las noticias. Registro Informativo Departamental, Tunja. El Tribunal Administrativo Boyacá avanza en el proceso de nulidad contra la Ordenanza 026 de 2024, que autorizó un empréstito de 230 mil millones de pesos para el departamento. El organismo judicial vinculó a la gobernación y solicitó información sobre la ejecución de los recursos destinados inicialmente a proyectos viales y mantenimiento de la red carreteable. También requirió a la Asamblea Boyacá documentos sobre el trámite de la ordenanza, los debates y el sentido de los votos emitidos por los diputados. El diputado Carlos Ernesto Torres Aguirre, uno de los demandantes, cuestionó que los informes sobre el uso de los recursos no se hubieran divulgado públicamente con suficiente detalle. La gobernación y la asamblea tendrán 5 días hábiles para entregar la información solicitada mientras el tribunal continúa con el análisis del proceso. Atención Tunja, información circular. La UPTC y la DIAN pusieron en funcionamiento en Tunja el núcleo de apoyo contable y fiscal NAFO para orientar gratuitamente a personas naturales y jurídicas de bajos ingresos. El servicio será prestado por docentes y estudiantes capacitados en contaduría pública con asesoría en temas tributarios, aduaneros y cambiarios. La comunidad podrá recibir orientación sobre el RUD, declaración de renta, facturación electrónica, impuestos, retenciones y otros trámites fiscales. El NAF funcionará en la Casa Cultural Gustavo Rojas Pinilla de la UPTC y busca acercar a los ciudadanos a la DIAN de manera sencilla y confiable. La iniciativa también permitirá a los estudiantes fortalecer su formación profesional mediante experiencias prácticas al servicio de la comunidad boyacense. Información circular departamental, Tunja. A solo 22 días de terminar el contrato entre la alcaldía de esta ciudad y la empresa de desarrollo territorial Don Matías, las obras registran un avance real cercano al 34%, cuando deberían estar alrededor del 94 o 95%. La Secretaría de Infraestructura informó que la empresa no presentó el cronograma de ejecución solicitado y cuestionó su falta de acompañamiento durante las visitas técnicas. La Administración Municipal prepara un informe consolidado con los avances y aspectos técnicos verificables en los diferentes frentes de la obra. Con este documento, la unidad de contratación evaluará las actuaciones correspondientes y podría iniciar un proceso por posible incumplimiento contractual. Mientras se acerca el vencimiento del contrato, la alcaldía deberá definir las acciones jurídicas para garantizar la ejecución de las obras que esperan las comunidades de la ciudad de Tunja.
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3: El Cuerpo Voluntario de Bomberos de la ciudad de Duitama realizó un llamado a la comunidad para evitar la realización de quemas de basuras y material vegetal, especialmente durante la actual temporada seca. Esto debido al riesgo que estas prácticas pueden desencadenar emergencias de mayor magnitud en este territorio. El teniente Héctor Montiel, comandante del Cuerpo Voluntario de Bomberos, informó que durante la semana anterior se atendieron aproximadamente 9 casos entre quemas forestales y de residuos, mientras que este fin de semana y el pasado lunes se registraron nuevamente 2 situaciones. Una quema de desechos agrícolas en la carrera 42 con calle 17 y otra de basuras en el sector Quebrada de Becerras. El oficial recordó que cualquier quema debe ser reportada oportunamente a las autoridades.
4: Durante la semana anterior, pues tuvimos un reporte de aproximadamente

0: 9 quemas, entre quemas forestales y quemas de basuras. En este fin de semana y exactamente el lunes también, de nuevo se nos vuelven a presentar este tipo de situaciones, a pesar de todas las recomendaciones que se han hecho. Pues esperamos que la comunidad atienda el tema de las normas que se han solicitado para el cumplimiento y que no se vean sancionadas o no se vean implicadas en la detención carcelaria por hacer este tipo de quemas. Exactamente, pues el domingo en la noche, sobre la carrera 42 con calle 17, tuvimos una quema de desechos agrícolas, y el lunes en la noche tenemos en el barrio, en el sector de Quebrada de Cerras, una quema por basuras. Entonces, son dos hechos que, recordemos, un incendio no se inicia por una fogata, sino que realmente es por este tipo de actividades que pueden generar el desborde de una gran emergencia. Siempre se ha dicho que cuando se declara un incendio forestal, pues la corporación autónoma ha indicado que se contempla como incendio forestal cuando supera el 0.5 del área, digamos media hectárea, ya se considera un incendio forestal. En estas circunstancias, pues no se haría un reporte, pues no, digamos que no es como un factor que debiese ser relevante para reportar o no. Pero lo que sí se contempló en la resolución última emitida por la alcaldía es que cualquier quema que se esté generando debe ser denunciada. La comunidad debe reportar a la policía 123 para que pues evitemos ese tipo de prácticas. Adicionalmente, pues porque se nos vuelve un foco también de contaminación del aire, personas que estén enfermas, oxígeno dependientes, pues que estén inhalando los gases y el humo de una quema de basuras, pues no sería saludable para la población. Entonces,
1: según el comandante del Cuerpo de Atención de Emergencias de los Bomberos en la ciudad de Duitama, además del riesgo de incendio, las autoridades están advirtiendo sobre las consecuencias que tiene la quema de residuos para la calidad del aire, especialmente para personas que puedan presentar dificultades respiratorias o que requieran oxígeno. Uno de los principales inconvenientes durante la atención de estos casos es la dificultad para identificar a los responsables. Según el teniente Montero, en muchas ocasiones las personas que realizan las quemas abandonan el lugar cuando llegan los organismos de emergencia, por lo que hizo un llamado a la comunidad denunciar a estas personas que sean sorprendidas iniciando la quema de residuos o la quema de basuras. Informó desde Activa FM Paipa 96.6, la radio más tesa, César Fernando Corredor para Red Boy Noticias.
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3: Bogotá. Colombia realizará el simulacro nacional de respuesta a emergencias 2026 el próximo miércoles 21 de octubre, según confirmó la Unidad Nacional de Gestión del Riesgo. La primera jornada será a las 10 de la mañana con participación de ciudadanos, familias, empresas, entidades, instituciones educativas y organizaciones sociales. A las 2 de la tarde, alcaldías y gobernaciones pondrán a prueba sus estrategias territoriales de respuesta a emergencias conocidas como ETRE. El ejercicio buscará evaluar planes, protocolos, comunicaciones, coordinación institucional y capacidad para tomar decisiones ante diferentes escenarios de emergencia. La Unidad Nacional de Gestión del Riesgo invitó a los territorios a participar activamente y utilizar el simulacro para identificar fallas y fortalecer la preparación frente a posibles desastres. Tunja de Atención. El SENA, a través del Centro Industrial de Mantenimiento y Manufactura, realizará el 10 de septiembre próximo el encuentro Conversemos de Evaluación y Certificación de Competencias Laborales. La jornada se desarrollará de 9 de la mañana a 12 del mediodía en el Campus Cultural SIM del SENA Regional Boyacá. Durante el espacio se socializarán los principales resultados, avances y retos del proceso de evaluación y certificación de competencias laborales 2025-2026. La actividad está dirigida a empresarios, candidatos certificados, evaluadores, entidades aliadas y demás actores vinculados al proceso. El SENA destacó que las opiniones de los participantes serán fundamentales para fortalecer sus servicios y la articulación con el sector productivo. Bogotá, Información Circular Nacional. Varios países europeos, entre ellos Suecia, Finlandia, Noruega, Francia, Italia y Dinamarca, están revisando el papel de las pantallas en la educación nacional de cada país. Algunas instituciones han comenzado a recuperar el uso de libros impresos, cuadernos y escritura a mano como herramientas de aprendizaje. El debate surge por las posibles dificultades que el exceso de dispositivos puede generar en la concentración, comprensión y participación de los estudiantes. La tendencia plantea una paradoja frente al avance de la digitalización educativa, al considerar que menos tiempo frente a las pantallas podría favorecer una mayor atención. El regreso a métodos tradicionales abre la discusión sobre cómo combinar tecnología, libros y escritura para construir la educación del futuro.
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5: Cordial saludo para la audiencia de Red Boy desde el municipio de Berbeo con Calidad Estéreo. Les llevamos la información. Soy Adriana Edith. En este momento te contamos con la presencia de la gerente de la S Centro de Salud Juan Francisco Berbeo, Karen Alejandra Martínez Borda, quien tiene información de interés para la comunidad respecto a actividades que se desarrollan desde esta institución. Bienvenida.
6: Querida comunidad del municipio de Berbeo, el día de hoy quien les habla, Karen Martínez, gerente de la S Juan Francisco Berbeo. Me complace saludarlos el día de hoy y hacerles una gran invitación a la oferta de servicios que estamos haciendo por parte de nuestro centro de salud por medio de las brigadas de salud que se vienen ofertando en este momento. Tenemos una serie de cronogramas y las metas es llegar a cada una de las veredas de nuestro municipio. Allí estamos ofertando servicio de medicina general, odontología, psicología, enfermería, toma de laboratorio clínico, entrega de desparasitantes a toda la comunidad del municipio de Berbeo, toma de muestras de tamizajes y muchas actividades más. Entonces, los esperamos con los brazos abiertos. En este tipo de actividades nos está colaborando y tenemos el apoyo de nuestra parroquia por medio de nuestro párroco Sebastián Velandia, quien está acompañándonos y haciéndonos unas celebraciones muy hermosas para cada una de las veredas. Asimismo, tenemos el acompañamiento de programas sociales, de deportes y cultura, quienes están haciendo diversas actividades con ustedes. Los esperamos y esperamos que este tipo de actividades tengan totalmente un provecho para todos ustedes y mejoren la calidad de vida para todos. Muchísimas gracias.
5: En el municipio de Berbeo también se desarrollan diferentes actividades desde la parte deportiva. Es así como tenemos con nosotros al representante del ente deportivo en el municipio de Berbeo, Gonzalo Cortés, quien nos trae información de interés.
7: Desde la Coordinación de Deportes del municipio de Berbeo se ha adelantado una actividad conjunto a Personería Municipal, Biblioteca Municipal, Consejeros de Juventudes y Plataforma de Juventudes, donde llevaremos a cabo los días 26 y 27 de septiembre hexagonal de baloncesto masculino y femenino y fútbol de salón masculino y femenino. Por lo tanto, extendemos una cordial invitación a la población del municipio de Berbeo y de los demás municipios de la región a que participemos de una manera activa en este hexagonal fútbol de salón y baloncesto en las ramas masculina y femenina, la cual contará con una excelente premiación. El día 26 de septiembre alentaremos el hexagonal de baloncesto en las ramas femenina y masculina. La inscripción tendrá un valor de 200,000 pesos y se premiarán a los tres mejores equipos. El primer puesto tendrá un premio de 1,000,000 pesos, el segundo puesto de 600,000 pesos y el tercer puesto de 300,000 pesos. Los 200,000 pesos de inscripción ya cubre el tema de arbitraje y almuerzo para los jugadores que estén inscritos en planilla. De igual manera, el día 27 de septiembre estaremos desarrollando el hexagonal de fútbol de salón en las ramas femenina y masculina, la cual tendrá el mismo valor la inscripción y la misma premiación que en el hexagonal de baloncesto. Recordemos, 200,000 pesos la inscripción cubre arbitraje y almuerzo para las personas que estén inscritas en planilla. El primer puesto ganará 1,000,000 de pesos, el segundo puesto 600,000 pesos y el tercer puesto 300,000 pesos.
5: Finalmente, les informamos desde la parte religiosa en nuestro municipio. 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
2: Atención, Guateque, Valle de Tenza. Una restricción nacional del suministro de gas natural dejó temporalmente sin servicio a usuarios de varios municipios de las regiones de Tenza y Lengupá, informó Enercer. La empresa explicó que la suspensión obedece a una restricción técnica al 100% comunicada por su proveedor debido a una afectación a la producción nacional de gas. Entre los municipios afectados están Garagoa, Tenza, La Capilla, Sutatenza, Guateque, Miraflores, Zetaquira, Berbeo, Páez, San Eduardo y Campo Hermoso. Enercer aclaró que la situación no se origina en su red de distribución y que por ahora no existe una fecha definida para restablecer el servicio. La empresa recomendó mantener cerradas las válvulas de los gasodomésticos y, de paso, no manipular las instalaciones y estar atentos a los canales oficiales. Atención, Bogotá. Colpensiones superaría los 10 millones de cotizantes a partir de abril de 2027 con la entrada en vigencia de la reforma pensional, según informó la ministra de Trabajo. El cambio de régimen contempla el traslado de recursos por 5,52 billones de pesos hacia el sistema público de pensiones. Además, el sector asegurador realizaría aportes por 4,15 billones de pesos, de acuerdo con las cifras presentadas ante el Congreso. La ministra explicó que el impacto de la reforma no se reflejará completamente durante 2027 debido a que comenzará a aplicarse desde el cuarto mes del próximo año. El gobierno sostiene que la reforma busca transformar el sistema pensional y ampliar la cobertura de protección para todos los colombianos. Bogotá, Información Circular Nacional. El crecimiento de la inteligencia artificial está generando un alto consumo de agua en los centros de datos que operan estos sistemas tecnológicos. Durante 2025, estas instalaciones habrían utilizado unos 2.222 mil millones de litros de agua para procesos de refrigeración. De mantenerse la tendencia, el consumo podría acercarse a los 644 mil millones de litros anuales para el año 2030. Gigantes como NVIDIA, Microsoft, Amazon y Meta buscan nuevas tecnologías de enfriamiento que permitan reducir el uso de este recurso. El desafío es lograr que la expansión de la inteligencia artificial sea sostenible y no genere una presión desmedida sobre los recursos naturales.
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3: Hoy desde el Congreso de la República con el representante a la Cámara por el Departamento de Boyacá, José Luis Borges.
4: Pues gracias por venir aquí a esta casa de todos los colombianos. Aquí bienvenidos los medios de Boyacá. Qué bien que vengan y visiten este espacio.
3: Estamos en este momento con José Luis Borges, quien nos está contando un poco de lo que ha sido ese balance y las acciones y proyectos que ha tenido dentro de la Cámara de Representantes. Pero también queremos hablar con José Luis de algunas intervenciones que han sido polémicas, virales, teniendo en cuenta todo lo que son las redes sociales. Quiero empezar, José Luis, por que hablemos de pronto de las críticas y los reclamos también que usted le está haciendo a otro congresista que es Daniel Briceño. Usted incluso habla de lo que ha sido el tema de la gasolina, de la CPM y de lo que se hizo con el gobierno Petro. Sinteticemos y demos un resumen de lo que fue también esta crítica y también esta solicitud para que Daniel Briceño corrija lo que ha dicho.
4: Yo hago una claridad, yo no soy fanático. Es decir, yo reconozco que el gobierno de Gustavo Petro tuvo errores y aciertos. Cuando hay un error, pues hay que decirlo. El tema, de ejemplo, de Juliana Guerrero, el tema de los carrotanques de La Guajira, hay que decirlo, eso no hay que justificarlo. Sí, tienen razón, okay. Eso estuvo mal hecho. Pero hay otras cosas en las cuales son aciertos y la oposición y algunos personajes de las redes sociales se suman, se coordinan para que la gente piense que todo estuvo mal. Dice, no, dice Briceño, le subieron a la gasolina de 9,000 pesos a más de 15,000 pesos el galón. ¿Y dónde está la plata? Si el déficit quedó. Le digo, hermano, no sea mentiroso. Si es que el déficit del fondo de combustibles no solamente es gasolina, es CPM.
5: CPM, sí.
4: Claro, subió la gasolina como él lo dice. ¿Subió la CPM? No subió igual. Como no subió igual la CPM, todavía seguimos subsidiando la CPM. Mejor dicho, cuando un camionero una persona en su camioneta diésel va y paga el galón del diésel, más del 40% del precio lo está pagando el Estado, se lo está subsidiando. Cuando el Estado subsidia eso, pues es deuda, es la realidad, es deuda. Entonces es lo que estoy diciendo, entonces no sean mentirosos. Sí se bajó el tema de la gasolina, sí se cubrió el déficit, pero queda pendiente la CPM. ¿Por qué no se subió de la CPM? Porque se sube el precio de la canasta básica familiar, porque los señores camioneros harían paro inmediatamente, todos lo sabemos. Entonces, unas cosas por otras, estoy diciendo a Daniel, no sea mentiroso, Briseño, porque es que hacen debates con mentiras, esa es la realidad. Entonces, por eso le dije, por eso mi intervención fue viral, como usted lo dice.
3: Ajá, bastante.
4: Pero es que eso es, o sea, Boyacá, Colombia tiene 32 departamentos y ni un representante de Boyacá jamás está en los debates nacionales, debo decirlo. Aquí vienen, se sientan con diseños de sonrisa, nunca hablan, ahí caen quieticos, padrinos, parientes de todos, hablan de whisky, hablan de un montón de cosas y nunca destacan. Pero escúcheme, yo pronto destacaré por lo malo, por lo viral, me dirán de todo, pero mi labor es venir a hacer intervenciones que se sienta que Boyacá existe, que hay una opinión disidente y eso es lo que yo hago.
3: Hay otra opinión que también ha marcado mucho la pauta y es que usted ha sido popular bastante en redes sociales con las diversas opiniones que ha tenido y es que habló también de la salida de dos periodistas de Blue Radio y de la cancelación de del programa que estas dos periodistas tenían. Yo quiero preguntarle también en cuanto al decreto que saca la Presidencia de la República en donde no se va a atender a todos los medios de comunicación, sino al Estado en específico. ¿Esto sería un tema de censura y también teniendo en cuenta la salida de estas dos periodistas y que incluso usted también habla de cómo se refieren a dos mujeres?
4: Entonces, claro.
3: Chandosas fue que dijo un influencer de derecha.
4: Bueno, entonces, ¿cuál es la claridad? En Colombia existe la libertad de prensa, gústenos o no les guste. Mire, yo lo he vivido. A mí sí que me cascan, yo con profundo respeto. Eso, algunos medios que no dicen que el divorciado, que el tramposo, que el guerrillero, de todo me dicen. Y yo lo asumo, ¿listo? Porque es su derecho, es su libertad de prensa. Así como yo lo asumo, lo tienen que asumir todos los mandatarios y todos los líderes. Entonces, ¿cómo así quiere el presidencia? Abelardo saca una circular diciendo que a las ruedas de prensa solamente se invitan a los amigos.
3: Exacto.
4: Entonces, imagínese esto. ¿Usted se imagina donde el presidente Petro hubiera dicho no solamente a los amigos le respondo preguntas? No, o sea, lo hubieran acabado. Entonces, hoy hay una realidad y es que el presidente Abelardo está haciendo premiparadas del poder, se llama eso. Él cree que hablándole solo a sus amigos el resto del país se va a callar y eso no va a pasar. Segundo punto, este sí me parece mucho más grave. Entonces aquí hablábamos de Daniel Briseño. Daniel Briseño tiene un grupo de personas que hacen un activismo digital de derecho. Respetables a la democracia, ni me faltaba. Tienen todo su derecho, pero hay límites. Entonces uno de ellos sale a decir que porque sacaron a la señora Zuluaga y a la señora Restrepo, si no estoy mal, entonces que sale aplaudiendo y bailando y dice, se fueron, por fin se fueron estas, excúsame la frase por favor, estas chandosas alcahuetas progresistas. Te digo, hay límites.
3: Ajá.
4: Y no es que Camila Zuluaga sea de las nuestras, ¿no? Yo alguna vez estuve en su programa y eso ya no es que me fuera muy bien. No pasa nada. Pero ni a una persona de derecha, una persona de izquierda, ni a la centro, usted le va a decir que es una chandosa. Y esos términos no construyen democracia, no lo construyen. Entonces, claro, yo hago el reclamo. Y lo hago el reclamo porque yo no puedo entender, termino con esto, cómo esa misma gente que dice viva Cristo Rey son los mismos que dicen que te van a destripar, que las mujeres son chandosas, progresistas, alcahuetas, ¿cierto? Que cuando se muere el Nobel de Literatura dicen que ojalá se vaya al infierno, que cuando se murió el padre Javier Giraldo no dicen nada. Entonces digo, pero hay como una desconexión entre lo que se predica y lo que se hace. Entonces yo, mi invitación que estoy haciendo es bajemos unos niveles al odio, bajemos unos niveles a la incoherencia y si usted quiere usar la palabra de Cristo que es respetable, al menos llévela a aplicar la incoherencia.
3: José Luis Borges, muchísimas gracias.
4: No, a ustedes muchas gracias y feliz día.
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2: Registro informativo departamental, Tunja. Boyacá fortalece el análisis y la gestión del mercado laboral con la renovación por 4 años del acuerdo de voluntades del Observatorio Regional del Mercado del Trabajo. La alianza fue suscrita por 3 entidades públicas privadas, académicas y sociales comprometidas con el desarrollo del departamento. El acuerdo permitirá generar información confiable y actualizada sobre empleo, desempleo y dinámica laboral en Boyacá. Estos datos servirán como herramienta para orientar decisiones y diseñar estrategias que amplíen las oportunidades laborales para la población. La iniciativa busca contribuir a la consolidación de un Boyacá grande, con mayor articulación institucional y mejores condiciones para el desarrollo económico y social. Atención, Tunja. La señorial ciudad de Tunja será sede del quinto coloquio de literatura y primer coloquio de literatura infantil, encuentros que reunirán a escritores, ilustradores, docentes, bibliotecarios e investigadores. La jornada se realizará el 16 y 17 de septiembre con reflexiones sobre lectura, escritura, creación, ilustración y literatura para niñas y niños. Entre los invitados se destacan Pilar Lozano, Celso Román y Cindy Elefante, junto a otros promotores de lectura y artistas. El evento busca destacar el papel de la literatura en la formación de lectores críticos, creativos y sensibles. Registro Informativo Departamental, Tunja. La Asamblea Departamental de Boyacá estudiará un proyecto de ordenanza que busca institucionalizar el Festival Cultural y de la Arriería de Tibaná como evento anual de interés departamental. La iniciativa será debatida durante las sesiones extraordinarias convocadas por el gobernador del departamento del 7 al 30 de septiembre. Los diputados también analizarán una adición al presupuesto 2026, el Plan Integral de Gestión del Cambio Climático Territorial y otros ajustes presupuestales. El objetivo es fortalecer el reconocimiento cultural de Tibaná, tierra de amor y amistad, y avanzar en proyectos estratégicos para el desarrollo de Boyacá.
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7: Bienvenidos a la información deportiva de Noticiero Red Boy. Ayer miércoles finalizó la final departamental de los Juegos Intercolegiados de Boyacá, lo que tiene que ver con atletismo infantil, y se dio inicio a las competencias en las categorías prejuvenil y juvenil. Felicitar a cada uno de los chicos que estuvieron participando. De otro lado, también celebró el Colegio de Boyacá la destacada participación de las deportistas Isabela Micolta Yangi Suárez, quienes conquistaron la medalla de oro y plata en la modalidad de atletismo durante los Juegos Intercolegiados. También el Colegio de Boyacá celebró lo que tuvo que ver con el balonmano, porque en la cancha lo dieron todo y se celebró el gran triunfo de los guerreros del balonmano juvenil, que se consagraron campeones de la fase final departamental de los Juegos Intercolegiados en el departamento de Boyacá. Lo propio también ha venido haciendo la alcaldía de Chiquinquirá, porque los deportistas de la Ciudad Promesa de Colombia pues siguen demostrando su altísimo nivel y disciplina en la final departamental de los Juegos Intercolegiados de Boyacá. La delegación de Chiquinquirá respalda la alcaldía y Endecor de Chiquinquirá, pues sigue sumando triunfos históricos en esta segunda semana del calendario de competencias, y lograron grandes medallas los campeones y entrenadores y las instituciones educativas que dejan el alto nombre de Chiquinquirá. Medallas de oro con Julián Ordóñez, Juan David Aguilar; medallas de plata, Carlos Esteban Suárez, Dana Isabela Martínez Poveda, Emanuel Efrén Rosero Sánchez; medallas de bronce con Valeria Reyes Suárez, Luna Isabel Pineda Florido, Carlos Eduardo Laguado Umaña e Erika Mabel Pérez Carrero. Importante entonces el desarrollo de los Juegos Intercolegiados del departamento de Boyacá. Desde la Universidad Pedagógica se viene trabajando por el bienestar universitario, y por eso la pasión por el tenis de campo vuelve a la OPTC. Se viene el cuarto torneo OPTCista de tenis, un espacio para disfrutar del deporte, demostrar talento y vivir la emoción de las competencias. Se está invitando para la preparación en femenino y masculino, principiantes, intermedios, avanzados, donde las inscripciones se abren desde el día de hoy hasta el 18 de septiembre, y la fecha de inicio de este importante evento se tiene previsto para el 21 del mes de septiembre. Categorías femenina y masculina, principiantes, intermedios y avanzados. Es importante lo que se viene desarrollando desde la Universidad Pedagógica y Tecnológica de Colombia. Colombia. En otro aspecto, Cindy Maestros ha dicho que hoy jueves 10 de septiembre a las 5 de la tarde se realizó el sorteo para la conformación de grupos de los deportes de conjunto de los 21 Juegos de la Confraternidad Docente 2026. Este evento fue en modo virtual y se realizó entonces el encuentro de los diferentes sorteos en ajedrez, bolos, natación, ciclismo y otros deportes, donde el deporte, encuentro y bienestar hacen parte del magisterio boyacense. Ya estaremos informando mañana cómo quedaron conformados estos grupos. A nivel internacional, hablamos del ciclismo y de Santiago Umba, el nacido en Arcabuco, Boyacá, porque Yoglio Pillasari conquistó la 98ª edición del Giro de la Toscana y Santiago Umba, el de Arcabuco, Boyacá, fue el mejor colombiano. En un final lleno de emociones, Yoglio Pillasari del Rey de Bora ganó la 98ª edición del Giro de la Toscana, disputada sobre 189,4 kilómetros en la ciudad de Pontedera, situada en la provincia de Pisa. El podio de la carrera lo hacen en homenaje al exciclista italiano Alfredo Martini, lo completaron el francés Jordan Yedad del Total Energies y el local Cristian Scaroni de El Astana, quienes ocuparon segundo y tercer puesto respectivamente. Con relación a los colombianos, pues el boyacense Santiago Umba del Solución Tiz-Nipo Rally fue el mejor de los nuestros en el puesto 19 a 14 segundos del ganador. Otro de los boyacenses que fue destacado en su participación fue Einer Rubio del Movistar Team, quien quedó en el puesto 36 de esta competencia. Viene el deporte de Otanche y para el mes de noviembre ya se está organizando el 72 horas Otanche femenino, 6, 7 y 8 de noviembre, lo que tiene que ver con el fútbol femenino, que se va a realizar desde el municipio de Otanche en el occidente del departamento de Boyacá. Por eso, pues invitamos a esta hora al Demar Castillo, quien es uno de los organizadores de este evento, para que nos cuente al respecto.
6: Este evento se realiza para fortalecer el deporte femenino en el occidente de Boyacá. Se va a estar dando una muy buena premiación, y como es 10 millones para el campeón, se va a dar 2 millones también para los equipos de mejor equipo, de mejor equipo de la región, el cual se van a jugar dos finales, luego la final por los 10 millones y la final también 2 millones al mejor equipo campeón de la región. Ya hemos recibido llamadas de bastantes clubes, también de equipos regionales. Hemos recibido llamadas de Medellín, del Meta, de aquí de la provincia de Occidente también, del mismo municipio también. Hay bastantes equipos que se están interesando por esta actividad. Voy a fortalecer el microfútbol, el fútbol de salón en nuestro territorio, en nuestro occidente de acá. Como es bien de saber, Otanche es un municipio muy fuerte en el tema deportivo. Entonces se ha estado organizando últimamente también el tema de más deportes, y en esta oportunidad se va a trabajar el tema de femenino en el fútbol de salón para fortalecer más de esta disciplina. El municipio como tal, la cosa municipal, se cuenta con tres escenarios deportivos: el CIC, el parque y el coliseo que hace parte ahí en el sector de la cancha de fútbol, un coliseo nuevo donde se han jugado los partidos de la Liga de Play.
7: Y finalmente hablamos de lo que tiene que ver con la asamblea del departamento de Boyacá, porque en días pasados hubo apoyo para Indeporte Boyacá y para algunos deportes de los cuales se ha pedido auxilio para lo que tiene que ver con el patrocinio desde la asamblea de Boyacá, y por eso pues hemos invitado al diputado Delmar Roa para que nos cuente de estos aspectos importantes del deporte desde la asamblea de Boyacá.
8: Sí, efectivamente, como su Marcelo dice, en días pasados pues la asamblea ha tomado la decisión de aprobar dos ordenanzas muy importantes para el fortalecimiento del deporte boyacense. Indudablemente, en cabeza de Indeportes Boyacá, del gerente López, se han presentado dos importantes proyectos que hoy son ordenanzas del departamento 1, cuál es el apoyo por sobre 400 millones, apoyo pues a las ligas deportivas, a las escuelas de formación deportiva. Eso es muy importante, que llegue a esos recursos, esa adición presupuestal, para que podamos terminar en una buena armonía con nuestras escuelas deportivas y los apoyos a las ligas. Y la otra ordenanza es por alrededor de 2.450 millones de pesos, que es básicamente fortalecer lo que es el programa Raza Campeones, y también algo muy importante, Orlando, es el apoyo a los juegos intercolegiados. El apoyo de estos juegos intercolegiados, toda la etapa escolar y ya lo que es de secundaria, pues se hace muy importante que el departamento los pueda seguir apoyando a estos jóvenes. Sabemos de las dificultades a nivel nacional del apoyo a estos juegos, pero sabemos que con el nuevo gobierno, ojalá Dios quiera que podamos tener mejores inversiones y que podamos tener unos excelentes juegos en la fase nacional. Sabemos también que pronto se nos va a retardar de pronto, o no va a haber participación puede pasar eso, de donde ocurrió el terremoto tan fuerte que nos sacudió en los pasados días. A ver qué pasa, pronto va a haber una variación del calendario nacional de los juegos intercolegiados, pero bueno, ojalá que se pueda hacer el calendario nacional y que todos los departamentos puedan participar, y Boyacá pues indudablemente pueda estar allí haciendo una excelente presentación. Y también va otro recurso muy importante, que es fortalecer las ligas. Si nosotros no fortalecemos las ligas, el apoyo a los clubes, pues difícilmente vamos a sacar nuestros atletas a futuro. Eso se necesita, fortalecer nuestros apoyos, nuestros atletas de alto rendimiento. También acá hay unos recursos muy importantes. Y yo pienso que eso siempre el gobierno departamental siempre lo ha hecho, y aún más con estos recursos de seguir apoyando a estos talentos que se tienen en provincia, que se tienen en las diferentes ciudades, y que así podemos masificar y podemos llegar a unos Juegos Nacionales, que es el objetivo de subir los puestos, de ojalá algún día ser campeones de los Juegos Nacionales Deportivos del país. Y estamos a la espera a ver si podemos hacer nuestros Juegos, primeros Juegos Departamentales, que es una proposición que hicimos en el Plan de Desarrollo, pero bueno, estamos buscando los recursos conjuntamente con el gobierno departamental, a ver hasta dónde podemos llegar y poder cumplir esta meta, pero siempre comprometidos desde la Duma Departamental para que el deporte siga adelante. Y a usted, Orlando, darle las gracias porque siempre ha estado cubriendo estos buenos proyectos de la corporación acá, Enfoque Deportivo, que siga adelante con esa visión de llevar el deporte y contarle al departamento qué hacen sus deportistas, qué hacen sus dirigentes y qué hacen también la Duma Departamental o el gobierno departamental para fortalecer cada día más el deporte boyacense.
9: Claro que sí, diputado. En este momento nos encontramos en la fase departamental de los Juegos Intercolegiados, y como usted lo dice, pues seguramente el calendario se va a correr por temas conocidos por los oyentes de la tragedia que pasó con nuestro país. Exactamente, la cifra de apoyo pues para el deporte de Boyacá en estos diferentes aspectos.
8: Pues a ver, son dos ordenanzas muy importantes, una acerca más arriba de 400 millones y la otra está por 2.450 millones de pesos. Entonces son unos recursos de unos incentivos financieros que se adiciona al presupuesto del Instituto de Indeportes. Entonces vamos a tener unos recursos muy importantes de inversión para que nuestro director pueda pues llegar a todos estos importantes proyectos que se tiene trazados en el Plan de Desarrollo del Departamento de Boyacá.
7: Haciendo la información deportiva con Orlando Niampira Malagón, porque Red Boy es noticia.
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2: El ballet folclórico colombiano Nenca Tacoa llevará el talento y las tradiciones de este municipio boyacense a escenarios internacionales. La agrupación, integrada por jóvenes artistas, presentará la riqueza de la danza y el folclor colombiano durante su participación en México. La administración municipal de Otanche destacó la disciplina, el talento y la dedicación de los integrantes del ballet. El viaje representa una oportunidad para proyectar la cultura de Otanche y fortalecer los lazos culturales entre Colombia y México. Nenca Tacoa recibió el respaldo de la comunidad y de la alcaldía, que les desea éxitos en esta importante experiencia internacional. Atención, Paipa. La alcaldía, la capital turística de Boyacá, avanza en la reactivación de la ruta turística del queso Paipa, producto que representa la identidad gastronómica y rural del municipio. La iniciativa contempla un plan de acción construido con empresarios y actores de la cadena de valor del turismo. En el proceso participan la Secretaría de Desarrollo Económico y Competitividad de Paipa, la Agencia de Desarrollo Rural y la Gobernación de Boyacá. El objetivo es promover el turismo rural, fortalecer a los productores y dinamizar la competencia local. Con esta estrategia, Paipa busca convertir su tradición quesera en una mayor oportunidad turística y de desarrollo para el territorio. Registro Informativo Departamental, Guacamayas. Entre 15 y 20 hectáreas de vegetación resultaron afectadas por un incendio de gran magnitud que se extendió durante más de 3 días en Guacamayas, Boyacá. Según organismos de socorro, la emergencia habría comenzado por el contacto de cuerdas eléctricas provocado por los fuertes vientos. Alrededor de 40 socorristas de Guacamayas, Huicán, Soatá y Panqueva y otros municipios participaron en las labores de control. La difícil topografía y la falta de fuentes de agua obligaron a realizar parte de la atención con herramientas manuales y apoyo de la comunidad en general. Por fortuna, no se reportaron personas ni animales afectados, mientras las autoridades mantienen vigilancia para evitar una nueva propagación.
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10: Un saludo muy especial desde Cóndor Estéreo en Socha, Boyacá. Compartimos la información en Red Boy Noticias. En Socha se realizó la pausa activa por la vida. Hoy 10 de septiembre, en el marco del Día Mundial para la Prevención del Suicidio, en el municipio de Socha se desarrolló la jornada Pausa Activa por la Vida, un espacio de reflexión y sensibilización que se llevó a cabo en entidades públicas, instituciones educativas y diferentes empresas. La actividad tuvo como propósito promover el cuidado de la salud mental y socializar con la comunidad el funcionamiento del Código Dorado como herramienta para brindar atención oportuna ante situaciones de riesgo. El alcalde municipal de Socha, Óscar Antonio Hurtado Carvajal, entregó detalles de esta iniciativa e invitó a la comunidad a hacer uso de las líneas de ayuda disponibles.
11: Muy buenas tardes a todos, a las radioescuchas de Cóndor Estéreo. Les habla Óscar Hurtado, alcalde del municipio de Socha. Hoy, en el campo y en el pueblo, en Socha, cuidarnos es un compromiso de todos. Si ves a un familiar, vecino, estudiante o amigo atravesando un momento difícil o una crisis emocional, actúa a tiempo y activa el Código Dorado. Marca la línea 106 de salud mental o al 310-558-7859 de emergencias del Hospital Sagrado Corazón de Jesús o al 320-253-2763 a la estación de policía y pide activar el Código Dorado. Recibirás atención prioritaria sin autorizaciones previas. En Socha, todos somos cuidadores de vida.
10: La administración municipal recordó que hablar, escuchar y pedir ayuda puede salvar vidas, haciendo un llamado a no ignorar las señales de alerta y a buscar acompañamiento profesional cuando sea necesario. Esta es la información que compartimos con ustedes desde Cóndor Estéreo en Socha, Boyacá, para Red Boy, porque Red Boy es noticia.
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2: Registro Informativo Departamental, Tunja. La UPTC recibió en esta capital a 106 estudiantes finalistas de sus Olimpiadas Matemáticas tras un proceso que comenzó con más de 1.800 participantes. Los jóvenes superaron 3 fases de selección y compitieron en 3 niveles de acuerdo con sus grados escolares. Durante la jornada enfrentaron una prueba final de 2 horas, poniendo a prueba su pensamiento crítico y capacidad para resolver problemas. La iniciativa busca fortalecer el interés por las matemáticas, la ciencia y la formación académica de los estudiantes. La universidad destacó el compromiso de los participantes y felicitó a los finalistas por asumir este reto académico. Bogotá. La Comisión Nacional del Servicio Civil presentó ante el Senado los principales resultados de su gestión y avances en la profesionalización del empleo público. Actualmente la entidad adelanta 18 procesos de selección con 30.972 vacantes y cerca de 976.000 personas inscritas. La plataforma CIMO ya supera los 4 millones de usuarios registrados, mientras aumentó la participación de personas con discapacidad en los concursos de mérito. La Comisión Nacional del Servicio Civil señaló que estas acciones buscan reducir la provisionalidad, proteger la carrera administrativa y garantizar igualdad de oportunidades en el acceso al Estado. Atención Turmequé. La capital mundial del Tejo avanza en la construcción de su nuevo hospital, proyecto que registra cerca del 60% de ejecución y contempla 28 servicios para mejorar la atención en salud. El alcalde Giovanni Vela destacó que la obra permitirá recuperar servicios con mayor dignidad y contribuirá a descongestionar el Hospital San Rafael de la ciudad de Tunja. También se construye una nueva plaza de ferias diseñada con estándares de bienestar animal para fortalecer las actividades comerciales y ganaderas. El municipio impulsa además inversiones viales para mejorar la conexión Villapinzón-Turmequé-Tibaná y facilitar la movilidad regional. El mandatario pide a futuras administraciones dar continuidad a los proyectos deportivos de gasificación y alcantarillado ya iniciados.
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13: Muy buenas tardes para nuestra audiencia de Red Boy Noticias y para los colegas de la radio comunitaria, al igual que la mesa de trabajo de este importante noticiero. Les saludamos desde el municipio de Otanche, provincia del occidente de Boyacá, desde su emisora comunitaria Otanche Radio, para comentarles que siguen las altas temperaturas en esta región, en esta zona del país, debido a el inclemente fenómeno del Niño, el cual pues ya tenemos conocimiento que es uno de los más fuertes en las últimas décadas. Y la gravedad que se está presentando en nuestra provincia es la sequía en los ríos, en las fuentes hídricas que abastecen a nuestro municipio de Otanche. El llamado por parte de las autoridades y por parte de la empresa de servicios públicos es a cuidar la gota de agua que llega a su casa, a los usuarios de el servicio de acueducto y alcantarillado. Y el llamado que se le sigue extendiendo a los campesinos, a los habitantes de la región, a evitar las quemas a cielo abierto, están prohibidas en el municipio de Otanche bajo el decreto 071 del pasado mes de julio, cuando se expidió. Y por tanto, pues rogamos reiteradamente evitar estas quemas. Están siendo sancionadas amparadas mediante este decreto. Por otra parte, informarles que se está llevando a cabo la eliminatoria de los Juegos Campesinos 2026, este con el fin de llevar a los ganadores de cada zona con la cual se ha dividido el sector rural en nuestro municipio, para llevar las grandes finales al Festival Campesino en el mes de noviembre. Por ello, pues se ha dado a conocer un cronograma por parte de la administración municipal, donde pues ya se realizó la primera fecha el pasado fin de semana, el cual se celebró en el centro poblado de San José de Nazaret. Allí participaron los deportistas campesinos de Cartagena, San Pablal, Chaquipay, Altazor, Mirador, Palenque y El Roble. Excelente aceptación por parte de los habitantes de este sector, ya que, como nos lo mencionaban, por segunda vez se hace este sistema de eliminatorias zonales, y pues ha sido gratificante la aceptación por parte de la comunidad campesina. Para este fin de semana, para el sábado 12 de septiembre, le corresponde a la comunidad de Sevilla, donde se invitan a las comunidades deportistas de Buenavista, Sábripa, Platanillal, La Llano, El Ramal, Tapaz del Quipe, La Florida y la anfitriona Sevilla a participar de los deportes en conjunto, como en las modalidades de baloncesto masculino y femenino, lo mismo en fútbol de salón, tejo y atletismo. Estas son las modalidades deportivas que se están desarrollando en estas eliminatorias a los Juegos Campesinos. Entonces, es la invitación que se extiende por parte de la Administración Municipal y por parte de Otanche Radio 106.6. Pues este ha sido un informe elaborado por Ramiro Rivera desde el municipio de Otanche, en la emisora comunitaria Otanche Radio 106.6. Porque Red Boy es noticia. Una feliz tarde para todos.
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2: Información circular departamental, Tunja. La gobernación de Boyacá realizará este jueves en la capital del departamento una jornada de capacitación sobre la actualización y reforma de estatutos de las ligas deportivas. La convocatoria está dirigida a los representantes de las diferentes ligas del departamento y no requiere inscripción previa. La jornada pretende brindar herramientas para mejorar la gestión, organización y cumplimiento de las normas que rigen el deporte regional. Tunja, atención. Artistas, formadores, gestores territoriales y colaboradores de Artes para la Paz denuncian retrasos en los pagos correspondientes a mayo y junio de 2026. En Boyacá, cerca de 760 personas contratistas y 160 colaboradores estarían afectados por la demora de los recursos. Los artistas señalan que la Universidad Industrial de Santander atribuye el retraso a desembolsos pendientes del Ministerio de las Culturas y a la falta de asignación del PAC. Los afectados cuestionan el cruce de responsabilidades entre las entidades y aseguran que la demora, cercana a 3 meses, afecta sus ingresos y obligaciones familiares. Mientras avanzan derechos de petición, tutelas y demandas, los artistas exigen una respuesta oficial y una fecha concreta para recibir los pagos pendientes. Tunja, atención. Habitantes de la vereda Runta de Tunja denunciaron una fuga de agua en las tuberías matriz que conducen el líquido desde el embalse de Teatinos hacia la ciudad de Tunja. Veolia confirmó que conoce la situación desde 2024 y explicó que el crecimiento de actividades en el sector habría afectado una tubería de acero de 45 centímetros. La empresa realizó estudios técnicos y de suelo para definir una intervención que no genere mayores daños en la infraestructura. Tras una verificación realizada el pasado 18 de agosto, se determinó efectuar excavaciones y construir un espacio confinado para reparar la tubería en el sitio. Veolia anunció que las obras comenzarían en los próximos días, aunque todavía no existe un tiempo estimado para controlar definitivamente la fuga.
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14: Desde la sala de redacción de boyacaradio.com, con el objetivo de contribuir a la construcción de un territorio donde el respeto y la esperanza sean protagonistas, la Alcaldía de Paipa está organizando la Semana de la Paz. La programación de este evento contempla actividades artísticas y culturales. El jueves continuará la agenda con la inauguración de los murales de tradición e historia de Paipa en la institución educativa Tomás Vázquez. Finalmente, el viernes se realizará el desfile por la paz a las 9 de la mañana, que comenzará en el Hotel Sue y finalizará en la Concha Acústica. El claustro de San Francisco de Villa de Leyva está el domingo, el primer Festival de Geología Paleontología Geopalofest, una iniciativa liderada por la alcaldía y que estará abierta a locales y a visitantes. Durante el evento, que tendrá entrada libre, se llevarán a cabo charlas con invitados especiales, muestras de museos con réplicas de fósiles y exposiciones académicas y comerciales. Además, habrá un espacio dirigido a los más pequeños. Entre las actividades que sobresalen en este evento está la elaboración paso a paso de una escultura de tiburón en plastilina, el taller Pescando Reptiles Marinos Gigantes en la Era de los Dinosaurios y actividades de geoturismo, entre otras. Asimismo, habrá espacios para incentivar el conocimiento sobre paleontología y geología. Dentro de esta agenda estarán participando los geólogos Javier Luque, Edwin Cadena y Germán Bayona. Continúa la Semana de las Personas con Discapacidad en Tunja, una iniciativa de la alcaldía con el objetivo de hacer una ciudad más incluyente. El viernes, en el Centro Comercial Unicentro habrá una feria de emprendimientos de 10 de la mañana a 7 de la noche y la pasarela incluyente, que se realizará en ese mismo punto de 2 a 7 de la noche. Informó desde la sala de redacción de boyacaradio.com Juan Pablo Gómez, porque Red Boy es noticia.
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2: Registro informativo departamental, Tunja. Cerca de 30 empresarios de la construcción participaron en esta ciudad en el taller de estrategia comercial organizado por Camacol Boyacá. El encuentro permitió revisar las actuales prácticas de venta y explorar nuevas alternativas para mejorar la competitividad empresarial. La jornada hace parte de los espacios de formación y actualización que impulsa el gremio para fortalecer el sector en la región. Los participantes intercambiaron experiencias y herramientas orientadas a enfrentar los nuevos desafíos del mercado inmobiliario. Camacol Boyacá destacó la importancia de continuar generando espacios de articulación y capacitación para dinamizar la construcción en el departamento. Tunja, atención. La Secretaría de Cultura y Patrimonio de Boyacá y la Alcaldía de Tunja confirmaron la realización de la Noche de los Museos. La actividad se desarrollará los días 2 y 3 de octubre como parte de la programación del Festival Internacional de la Cultura Campesina. La iniciativa busca acercar a la ciudadanía al patrimonio histórico, artístico y cultural de Tunja y Boyacá. Museos y espacios culturales se convertirán en escenarios para promover el conocimiento, la memoria y las tradiciones del territorio. La programación hace parte de la agenda del Festival Internacional de la Cultura Campesina, que se realizará del 2 al 12 de octubre. Información circular, Tunja. Boyacá se prepara para recibir el 47 Congreso Colombiano de Derecho Procesal y el 27 Concurso Internacional de Semilleros de Investigación. El encuentro académico se realizará del 21 al 25 de septiembre en el Hotel Estelar de Paipa, con participación de expertos, juristas y jóvenes investigadores. El evento permitirá analizar temas relacionados con el derecho procesal y promover el intercambio de conocimientos y experiencias académicas. La gobernación de Boyacá destacó que la realización de este congreso proyecta al departamento como escenario nacional e internacional para eventos jurídicos y académicos. Presentó la información Luis Enrique Osorio Muñoz.
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